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0: Son las 7, buenos días. España toca el cielo 16 años después.
1: El centro muy pasado, luchando a Nico, Nico de la meta.
0: Así cantaban en Cáceres el gol de Ferran Torres que tumbaba a Argentina y nos daba nuestro segundo mundial. Al filo de la medianoche la fiesta se desataba en toda Extremadura, donde la noche ha sido larga.
2: Cuando ganó 2000 ya teníamos un año, esto es inolvidable.
3: Una emoción que no se puede describir en ningún mundo.
4: Y ahora a celebrar, a ver cuándo vuelve a pasar algo así.
5: Y a pasarlo bien, y a bañarse la fuente.
0: Es la celebración en Extremadura de nuestra segunda estrella con protagonismo extremeño del donbenitense Pedro Porro, que se acordaba de su familia y su abuelo.
6: He llevado a cabo unas palabras que me dijo mi abuelo unos días, tráeme la casa, hijo. Estoy deseando salir de aquí, llamarle, porque seguramente estará muy feliz, muy emocionado y yo también.
0: Pues en breve podrá llevarle otro título, la medalla de Extremadura, que recibirá en septiembre. La pedía antes del partido el PSOE, la anunciaba después la presidenta de la Junta.
7: Un reconocimiento a su impresionante carrera y a su aportación, que ha sido clave para traernos la Copa del Mundo.
8: Porque si alguien ha levantado en las últimas semanas, en los últimos días, el nombre de Extremadura vinculado a los valores del esfuerzo, del talento y del deporte, ese ha sido Pedro.
0: Esta mañana la selección llegará a Madrid, donde esta tarde ofrecerán la Copa a la afición. La celebración, por cierto, se ha teñido de luto por la muerte de un menor de 13 años en Ciudad Rodrigo, en Salamanca, al derrumbarse parte de una fuente en un accidente que deja además dos heridos. Por lo demás, estamos también muy pendientes del tiempo porque se anuncia para esta semana nueva ola de calor. Sería la tercera del verano, pero esta vez no afectará a Extremadura. Carlos Benito, buenos días.
9: Buenos días. De momento, aunque hablaremos a lo largo de esta primera mitad de la semana de un ascenso de los termómetros, vamos a seguir fuera de las zonas con más calor y en general las temperaturas volverán a ser por aquí bastante moderadas para las fechas. Hoy incluso de nuevo algo bajas en algunas zonas. Por ejemplo, nos volvemos a levantar este lunes con los termómetros por debajo de los 16-19 grados y solo en el tercio oriental encontramos en algunas zonas bajas valores que a esta hora rondan todavía los 20 o poco más de 20 grados. Eso en las mínimas, que son esta mañana si acaso un poco más bajas que las de ayer. En las máximas esta tarde lo que volveremos a ver será otra jornada más, máximas a las que les costará pasar de los 32, 34, 35 grados como mucho solo en Las Vegas del Guadiana, Siberia, Serena, Campo Arañón, Vega del Tietar, pasaremos de esos 35, de los 36 o puntualmente incluso de los 37 grados, es decir, máximas parecidas a las de la tarde de ayer. En un lunes que se ha levantado con algunas nubes bajas por el extremo occidental, pocas y que desaparecerán a lo largo de esta primera mitad de la mañana, y en el que veremos también algunas nubes por el tercio oriental y el sureste por aquí, acompañadas de algo de calima, aunque en general serán nubes poco destacables y el día volverá a ser soleado en toda Extremadura.
0: Gracias, Carlos. La bajada de temperaturas de los últimos días se ha notado también en los incendios. El Infoes ha intervenido en la última semana en la extinción de 23 fuegos, con solo 50 hectáreas afectadas. Nada que ver con la situación en otras regiones. En Zaragoza se ha estabilizado el incendio de Orés, que ha afectado a unas 15.000 hectáreas, y preocupa ahora el de Mierla, en Guadalajara, que ha arrasado 16.000, con una veintena de municipios evacuados y 800 vecinos desplazados.
10: El desalojar, el evacuar la orden de evacuación de otros cuatro municipios más, ya serían 21 municipios.

0: del corte. Y comenzamos con la gran fiesta del fútbol.
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0: Sí, cantaban en Cáceres el gol de Ferran Torres, que le daba a España su segundo mundial y que hizo vibrar a toda España y a toda la región. Miles de extremeños se han echado a las calles para vivir el partido entre España y Argentina y celebrar nuestra segunda estrella, Juan Carlos Blasco. Buenos días.
2: Saludos, Javi. Ciudades como Mérida, Badajoz, Plasencia, Almendralejo o Don Benito instalaban pantallas gigantes para que los vecinos pudieran seguir en directo la final del mundial. Un partido que terminó en una auténtica fiesta, con miles de personas celebrando la victoria en plazas y fuentes.
3: ¡No ganó 2010! ¡Tenemos un año! ¡Todo es inolvidable!
4: ¡Y ahora a celebrar! ¡A ver cuándo vuelve a pasar algo así!
5: ¡Una emoción que no se puede escribir en ningún mundo! ¡Ahora mismo eufórico! ¡No se puede explicar!
6: ¡Ahora a beber y a pasarlo bien y a bañarse la fuente!
2: España ganaba por 1-0 tras la prórroga a una durísima Argentina. El equipo de De La Fuente se adelantó a falta de 10 minutos con el gol de Ferran Torres después de que el árbitro anulase otro a Nico Williams. España hace historia y con acento extremeño, el del donbenitense Pedro Porro, titular también la final y que se acordaba de su familia en la región.
7: He llevado a cabo unas palabras que me dijo mi abuelo unos días, tráeme la casa, hijo. Estoy deseando salir de aquí, llamarle, porque seguramente estará muy feliz, muy emocionado y yo también.
2: Pedro Porro, que sumará otro título más el 7 de septiembre en el Teatro Romano de Mérida. Allí recibirá la medalla de Extremadura. Lo pedía antes de la final el socialista Álvaro Sánchez Cotrina y lo anunciaba tras el partido la presidenta de la Junta, María Guardiola.
8: Porque si alguien ha levantado en las últimas semanas, en los últimos días, el nombre de Extremadura vinculado a los valores del esfuerzo, del talento y del deporte, ese ha sido Pedro.
9: Por eso, como presidenta de la Junta, es un placer anunciar la concesión de la medalla de Extremadura a Pedro Porro. Un reconocimiento a su impresionante carrera y a su aportación, que ha sido clave para traernos la Copa del Mundo.
2: La selección vuela ya hacia nuestro país, llegará en torno a la 1:00 p.m. a Madrid, a Barajas, donde tendrá a partir de entonces una agenda bien cargada de actos. Serán recibidos por el rey, por el presidente del gobierno, y ya por la tarde, a eso de las 8:00 p.m, empezará una rúa o en autobús por las calles de la capital para terminar en una gran fiesta en la Plaza de Cibeles.
0: Pues hoy en nuestro magazine El Sol Sale por el Oeste se va a volcar con Pedro Porro, el extremeño del Mundial. Va a ser con un programa especial con familiares, amigos, vecinos y jóvenes futbolistas de Don Benito. María Díaz, buenos días.
10: Muy buenos días. El Sol Sale por el Oeste celebrará el triunfo de Pedro Porro en el Mundial y comparte el orgullo con su ciudad natal. Un programa que contará con la participación de la alcaldesa Elizabeth Medina, pero también de Juan Francisco Morillo Gómez, peluquero, fotógrafo deportivo y amigo de Pedro Porro, y Alejandro Correa, DJ, organizador de eventos y también amigo del jugador. También visitaremos el campus de verano de fútbol de Don Benito para conversar con niños y jóvenes sobre la figura de Porro y la influencia de su trayectoria en las nuevas generaciones. De esta forma, Canal Extremadura traslada sus micrófonos hasta Don Benito para recoger el ambiente de la ciudad y acercar a nuestros oyentes los testimonios de quienes conocen de cerca a uno de los grandes referentes del deporte extremeño.
0: Por cierto, que un menor de 13 años ha fallecido durante las celebraciones por la victoria de España en la final de la Copa del Mundo. Ha sido en Ciudad Rodrigo, en Salamanca. El accidente ocurría de madrugada cuando se derrumbó la parte superior de la fuente de la glorieta del Árbol Gordo, donde numerosos aficionados participaban en los festejos. Dos personas fueron atendidas por los servicios sanitarios y el menor murió posteriormente en el centro de salud de esta localidad. El Ayuntamiento de Ciudad Rodrigo ha decretado 3 días de luto oficial y se ha activado asistencia psicológica para los familiares de la víctima y los afectados por el suceso. 5 días después del inicio del incendio de Orés, en la comarca zaragozana de las Cinco Villas, su evolución es favorable y las autoridades lo consideran ya estabilizado tras afectar a cerca de 15.000 hectáreas. Una mejoría que contrasta con el fuego de la Mierla en Guadalajara, donde las llamas continúan activas y ya han devastado unas 16.000 hectáreas, con una veintena de municipios evacuados y alrededor de 800 vecinos desplazados.
2: Recordamos que el incendio de Orés se declaró el pasado miércoles y tras varios días de avance rápido y evacuaciones en distintas zonas y localidades desde Zaragoza, el operativo de extinción ha logrado estabilizar el perímetro. Lo confirmaba el presidente aragonés Jorge Azcón.
11: No hay fuego, que no hay llama, sino que se ven pocas columnas de humo. Eso no quiere decir que vayamos a bajar la guardia. La verdad es que hoy es el primer día que respiramos. Es decir, hoy es el primer día que el incendio tiene una pinta distinta de la que ha tenido estos días.
2: Los trabajos se centran ahora en consolidar la zona afectada y comprobar el estado de viviendas e infraestructuras antes de autorizar el regreso de los vecinos desalojados. Así las cosas, la situación sigue siendo mucho más complicada y difícil en la Sierra Norte de Guadalajara. El incendio de la Mierla continúa en nivel 2 de emergencia y ha seguido ganando terreno durante las últimas horas. Unas 800 personas permanecen evacuadas y 20 municipios continúan afectados por las medidas de protección civil. Mercedes Gómez es la consejera de Desarrollo Sostenible.
12: Con vientos de cerca de 50 kilómetros por hora y que van a impulsar el incendio, pues evidentemente pues va a seguir avanzando. Por ese motivo hemos decidido esta mañana en el CECOPI, en el centro operativo, el desalojar, el evacuar la orden de evacuación de otros 4 municipios más. Ya serían 21 municipios.
2: Además, varias localidades se mantienen confinadas de forma preventiva por la proximidad del fuego. Pese a la magnitud del incendio, las autoridades destacan que no se han registrado víctimas ni daños en viviendas.
0: Aquí en la región, el Plan Infoes ha intervenido en la última semana en la extinción de 23 incendios forestales que han afectado a una superficie aproximada de 51 hectáreas. 11 fuegos se registraron en la provincia de Badajoz y el resto en la de Cáceres.
2: Fue necesario declarar el nivel 1 por posible afección a personas o bienes en 3 de esos incendios en Badajoz, Casas de Don Pedro y Aldehuela del Jerte. Esta semana se espera que suban las temperaturas, por lo que se recomienda extremar la precaución en el monte y también en el campo.
0: Un incendio en Quintana de la Serena obligaba ayer al Infoes a activar el nivel 1 de peligrosidad por su proximidad a edificaciones cercanas. En la extinción trabajaron medios del Infoes y la Diputación Cacereña, así como efectivos de la Guardia Civil de Cáceres. Raimundo Dávila es alcalde de Quintana.
13: Pues está totalmente controlado, han sido pactos a la salida del municipio. Están reflejando, pero ya lo han dado por controlado, sigue por controlado a la hora y pico. A la entrada del municipio. Sí, está desactivado. A mí me llama, ha llegado de 112 la desactivación.
0: Y al hilo de este asunto, los drones ganan terreno en la lucha contra el fuego porque permiten detectar focos de calor de forma temprana o vigilar las zonas de difícil acceso, además de combatir las llamas y, lo más importante, sin poner en riesgo vidas humanas. En esa línea, una empresa de Calamonte desarrolla un proyecto que une drones con un líquido que actúa como barrera contra el fuego. Isa Casilda.
14: Se trata de drones capaces de liberar un producto que crea una barrera de protección sobre la vegetación que dificultaría el avance de las llamas. Fran Moreno es CEO de Dronefly.
15: Un producto que no tóxico, o sea, no es tóxico para seres vivos, para plantas, para humanos, para animales, o sea, no es tóxico, con lo cual, de esa manera podemos llevarlo a cabo esa aplicación para que sea un agente preventivo.
14: Pero su utilidad va mucho más allá. Estos drones permiten intervenir sin poner en riesgo a los equipos de emergencia. Aunque su autonomía de vuelo es limitada, pueden pilotarse a gran distancia, lo que facilita las operaciones en zonas de difícil acceso o especialmente peligrosas.
15: No viajar, pero sí podemos tener un dispositivo en Sudamérica. Y nosotros nos conectamos mediante unos elementos y podemos hacerlo volar desde aquí.
14: Y hay otra ventaja importante. Mientras los medios aéreos convencionales deben suspender su actividad cuando cae el sol, los drones pueden volar también durante la noche.
0: Y las últimas horas nos dejan también 2 accidentes de tráfico en los que se han visto implicados ciclistas. En Garganta la Hoya, un hombre de 34 años resultaba herido este domingo después de que un turismo colisionara con su bicicleta.
2: Hasta el lugar se desplazaba personal sanitario de Jaraí de la Vera y Talayuela, además de agentes de la Guardia Civil. El hombre era trasladado al Hospital Virgen del Puerto de Plasencia por una fractura abierta en la mano. Por otro lado, la caída de 5 ciclistas entre Zorrita y Madrigalejo dejaba 3 heridos de diversa consideración, ninguno grave. La peor parte se le llevó un varón de 42 años que tuvo que ser ingresado en el Hospital Universitario de Cáceres con una fractura de clavícula.
0: Y también en sucesos, denunciado un interno del Marcelonés y de Badajoz tras agredir a un vigilante del Centro de Cumplimiento de Medidas Judiciales. El trabajador tuvo que ser trasladado al Hospital Universitario de Badajoz con contusiones en la cara.
2: Todo ocurría el pasado viernes cuando una educadora del centro pidió al presunto agresor de 18 años que terminara una videollamada que estaba haciendo. Ante su negativa, fue necesaria la intervención del vigilante, que acabó recibiendo varios puñetazos en la cara por parte del interno. Fue necesaria la intervención de otros miembros del equipo de seguridad para poder reducir al joven. El vigilante fue trasladado al hospital y ha interpuesto una denuncia.
0: E investigación abierta en Badajoz. Allí un hombre fue detenido la noche del viernes por presuntos tocamientos a una mujer durante el concierto que ofrecía Antonio Orozco. La víctima denunció los hechos y la Policía Nacional actuó de forma inmediata arrestando al sospechoso, que está siendo investigado por un presunto delito de agresión sexual. De confirmarse los hechos, podría enfrentarse a penas de entre 1 y 4 años de prisión. Y en los deportes, al margen del Mundial, el segundo para España que tenemos en Extremadura. Fernando Gallego, buenos días.
16: Buenos días. Y aquí en Extremadura, hoy lunes, arrancan tres clubes más la pretemporada. A los cuatro representantes extremeños en Primera Federación se le suman desde hoy los dos de Segunda, el Badajoz y el Don Benito, y el Sport Extremadura Pacense, equipo recién ascendido este último curso a la Primera Federación Femenina. De momento, el Badajoz regresa un mes después de su ascenso de categoría con 7 fichajes nuevos y 12 renovaciones de esa plantilla del ascenso. El Don Benito, por su parte, regresa con 8 fichajes y 9 renovaciones de la plantilla que quedó campeona de tercera. El último en llegar, por cierto, lo hizo ayer el guardameta de 22 años Isaac Vila, procedente de la cantera del Girona y que el último año jugó en el Cornellá. Y ya por último, también arrancan los entrenamientos hoy lunes el Sport Extremadura Pacense de Juan Carlos Antúnez, que se va a estrenar en la Primera Federación Femenina con 24 jugadoras. La mitad fichaje, 12, y la otra mitad renovaciones de la última plantilla.
0: Gracias, Gallego. Pues es todo. Así amanece la actualidad de este feliz lunes 20 de julio. Recibimos ya a Juan Carlos Acosta porque hoy va a ser el mejor día de la semana, o lo está siendo ya, del mes, del año y de los últimos 16 años. Juan Carlos Acosta, ¿qué tal? Buenos días.
17: Buenos días, que me diría, digo, no sé hasta dónde va a llegar, pero vamos, que 16 años.
0: Mínimo 16.
17: 16 años, bueno, ya un adolescente.
0: Había, bueno, ahí había mucha gente que lo estaba celebrando que no había vivido lo de hace 16 años.
17: Qué pena. Bueno, ya, ya está, ya hemos ganado, ¿no? La cosa, ¿no?
0: Sí, hay que celebrarlo. Bueno, decir, todavía, tenemos... me dicen que todavía hay gente por ahí, ¿eh?
17: Yo me encontré con un par de ellos con la camiseta, digo, esto no han salido a andar temprano. No. Son todavía los horrores que podía, que algunos días los hay, ¿no? Pero hoy me da la impresión de que no, de que está todavía la gente. Bueno, me alegra mucho, de verdad. El fútbol es importante.
0: Pues partido,
17: la
0: pasión. Partido duro, ¿eh?
17: Duro. Bueno, creo que se quedó hasta el final la cosa, ¿no?
0: Nos dieron leña.
17: Sí. Bueno, ya aquí también repartieron algo a Messi para que no se moviera mucho, ¿eh? No te creas, ¿eh? Pero bueno, estuvo bien la cosa, ¿no? Que lo bueno, se disfrutó y se ha ganado.
0: Se ha ganado y está. Y ahora, la segunda estrella, todas estas camisetas ya históricas.
17: Sí. Ahora hay que comprarse una estrella más, ¿no? Para no tirar la camiseta.
0: Sí, lo que pasa es que la estrella está puesta en el medio y ahora. Sí. Habrá que echar un poquito más al lado para dejarle hueco a la otra. Bueno. Pero bueno, estas camisetas son históricas porque son con las que ganamos.
17: Eso está muy bien, son ni tocarlo ni siquiera. Pues bueno, hoy es el mejor día de la semana, lo sabemos, lo saben, lo saben los futbolistas, que estarán contentinos, no hay que le borre la sonrisa a la gente y eso es bueno, porque hoy es el mejor día de la semana, Javier. Es el día de algo más, ¿no?
0: Sí, mira, y es el Día Mundial de las Piruletas.
17: Hombre, por Dios.
0: Se puede coger para celebrarlo.
17: Era el día, ¿eh?
0: El Día Mundial del Ajedrez.
17: Hombre, pues eso también en mi pueblo es importante.
0: Y el Día Internacional de la Luna, que es donde están muchos a esta hora todavía celebrando el Mundial.
17: En la Luna de Valencia. Oye, Javier, te da muchas gracias. A las 7:30 volvemos. Enseguida los titulares, habrá muchas cosas que contar, pero hoy diremos, como todos los días, que venga UPA España y que es el mejor día de la semana. Vamos, familia, que hay mucho que hacer. Aunque se haya ganado el Mundial, hay que ir a trabajar. ¿O no? No, está de vacaciones. Ah.
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Las 7 de la mañana, 17 minutos, la España postmundial, aquí estamos, hay que todavía celebrarlo, tenemos mucho por delante. Bueno, incluso nosotros ahora lo vamos a celebrar con cerveza. ¿Con quién serían ustedes a tomar unas cañas? ¿Con qué gente famosa? Yo sé que lo harían con sus hijos, con su mujer, con su cuñado, incluso, ¿no?, con la familia, pero ¿y fuera de la familia? ¿Con quién? Bueno, pues los Cerveceros de España, que es la asociación que reúna a todos los fabricantes, ha hecho un estudio y en Extremadura hay unos datos que lo vamos a desvelar ahora. Vamos a saber con quién, según ustedes, según vosotros, habéis respondido a la encuesta, con quién os iríais a tomar unas cañitas, que no está mal, que es más que beberse una cervecilla. Es algo más, ahora vamos a hablarlo y nuestro primer invitado, bueno, estará ya preparado por ahí, ¿eh? No con cerveza, que no son horas, ¿eh? Pero bueno, ya está. Sara Obreo está en la dirección técnica del programa, va a poner una cancioncina ahora de las buenas, de las que eso, y está todavía, madre mía, gozosa. Y después está también, bueno, y después va a venir más gente, no crean ustedes, ¿eh? Estará con nosotros Laura Nieto, que está en la producción, los chicos de informativos en el ratino, luego vendrá Elías Denche para traernos el pasado rosado y todas esas cosas, ¿eh? Con tontunas y alguna tontuna más, terminaremos el mejor día de la semana.

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1: Bueno, aquí estamos, el mejor día de la semana. A ver, que levante la mano el que sigue creyendo que la cerveza es solo para ahogar las penas de los lunes, como hoy. Bueno, señores, la ciencia y mi barra de confianza confirman que estamos ante el elixir de la eterna juventud, o casi. Consumir cerveza moderadamente, ¿eh? No es un vicio ya, ¿verdad? Es una inversión en tu salud, en tu economía, en tu estado de ánimo también, ¿eh? Y por otro lado es nutricional, que ya sabemos, que hemos hablado aquí, ya los egipcios lo sabían. Es prácticamente un zumo de cereal con superpoderes y tiene antioxidantes para que no te arrugues como una pasa, y vitamina del grupo B, que es un buen grupo, para el cerebro. Y recuerde, bueno, y para dónde dejar la llave, que nunca sabemos, que tenemos mala memoria, y tiene silicio, que te deja los huesos duros, pero vamos, y que ha formado parte de las películas, de los libros, de las canciones y de monólogos tan bonitos, porque todo el mundo ha hablado de la cerveza, por Dios.
2: A veces se relaciona con cosas malas. Si estás serio, te dicen, está frío. Muchas relaciones se acaban porque se ha enfriado la cosa.
3: O cuando te dan una mala noticia, ¿cómo te queda? ¡Helado!
2: Pero la cerveza tiene que estar fría. Para mí que la cerveza esté fría es como que mis amigos me monten una fiesta sorpresa.
1: Claro, que dices que amigos te junta con los amigos, te arreglan el país en 5 minutos y te haces parecer algo bailarín de lo que realmente eres, más hombre. Bueno, así que la próxima vez si te dicen y pides otra ronda, le dicen, vamos, que no estás de fiesta, sino que te estás medicando de los huesos. Así que salud.

0: Ay, la eterna pregunta en el mejor día de la semana. ¿Con qué se tomarían ustedes? ¿Con qué persona famosa se tomarían una cerveza este verano? ¿Quieren saberlo? Bueno, compartir una cerveza con nuestros ídolos es uno de los deseos más comunes de los españoles cuando piensan en un momento de ocio y desconexión. ¿Con quién dirías de cañas? Sí, ya estamos aquí un año más. Cerveceros de España ya ha hecho el estudio. Sabemos con quién se irían vosotros, ustedes, en Extremadura. Pero mejor nos lo va a contar Eduardo Olmedo. Es la Junta de la Dirección de Cerveceros de España. Hola, Eduardo, buenos días. ¿Qué tal?
1: ¿Qué tal, Juan Carlos? Muy buenos días.
0: Muchas gracias por madrugar con nosotros. Está 9 horas de cerveza, digo para la mayoría, pero el día entero sí. Así que,
1: no, mira, es hora de cerveza, pero estábamos aquí ya muy cerca del aperitivo.
0: Anda, pero muy cerca, dices, nada de tiempo. Y además que hoy ya parece que va apretando cada día más el calor. Oye, que habéis hecho un año más el estudio con quién nos iríamos de caña y tenéis ahí todos los datos bien fresquitos, como la cerveza. Y yo tengo mucha curiosidad, los extremeños, para irse de caña este verano, ¿a quién eligen? ¿A qué famosos?
1: Pues lo más importante, no solo el con quién, sino el cómo.
0: ¿El
1: pero
0: cómo?
1: En este caso, los extremeños han elegido a Úrsula Corberó y a Mario Casas, dos extraordinarios actores, para compartir una caña. Pero la caña es la excusa, es esa excusa para tapear, para vernos y para compartir un momento. Y la cerveza, pues bien fresquita, como dices, siempre en el centro.
0: Oye, pues yo pensé que iba a salir para ir este año, como la Rosalía está tan de moda y demás, pero fíjate, lo de Mario Casas lo entiendo, bien guapo que es el hombre, ¿no? Y bien simpático, ¿no?
1: Rosalía está también ahí por primera vez, estamos muy contentos, ha salido la princesa Leonor como uno de los españoles con quien los españoles querrían compartir ese momento en una terraza o en cualquier sitio, una cervecita bien fresquita.
0: Oye, que en este programa hemos hablado en algunos años pasados también de estas encuestas, me alegro también que esté por ahí Leonor de Borbón, hombre, que no solo sean actrices, deportistas, también anda por ahí Rafa Nadal, creo ya que ha quedado muy bien en todas las regiones también, ¿no?
1: Rafa Nadal es el primo que todos querríamos, efectivamente, y está ahí en lo más alto, pero ahora los futbolistas, y especialmente Cucurella, ha sido el español que jugaron ayer. Con quien los españoles irían de cañas.
0: No me extraña, ¿eh? Y todo esto lo hacéis porque, bueno, la caña la hemos considerado, hemos

0: hablado, y algo era un alimento también, es una manera de relacionarnos. En España es muy importante, la industria, el consumo, es el centro de muchas veces de la socialización que hacemos, y este estudio nos ayuda también a entender un poco nuestra vida, ¿no? ¿Qué le sacamos a todo esto?
1: Completamente, y en España hay que pararse y ver cómo disfrutamos de la cerveza, porque no es como lo hacen en otros países. En España bebemos la cerveza acompañados, con esa tapa, y principalmente en el bar. Y esos momentos de socialización pues son esa forma de tener este bienestar. Y más ahora, donde pues estamos rodeados de pantallas, de conexiones, pues vamos al bar y nos tomamos esa cerveza como, bueno, pues en ese oasis analógico, que podríamos decir, donde apagamos la pantalla y encendemos la conversación.
0: La conversación, ¿eh? De quedamos para tomar una caña, que después la gente a lo mejor ya se toma más de una o otra cosa, incluso, ¿no? Pero el nombre es ese, queda para tomar unas cañas, ¿no? Es quedar, más que otra cosa.
1: Efectivamente, es vernos, es quedar, es compartir, y ya el hecho de que esté la caña, sabes que la conversación, que la quedada va a ir bien, que va a ser para pasar un buen momento.
0: Oye, qué bonito que los españoles, que nuestro estudio también viene un poco reflejado, ¿no? En cierto modo, cuando nos tomaríamos las cañas con esta gente, es porque es un acto social que tampoco nos gusta hacer solo, ¿no? La gente le gusta más beberse una cerveza con alguien, ¿eh? No venga, que te pones en casa como un loco.
1: Los números, y aquí hay que ser esta gente, 9 de cada 10 ocasiones la compartimos acompañado, y 8 de esas 10 ocasiones con alimento. Por lo tanto, ya no es solo el hecho ese de compartir conversación y cerveza, sino que compartimos tapas, compartimos momentos en esa socialización. Y eso es una marca España, y es una forma de disfrutar que tenemos de la cerveza, muy alejada a otros países, y que ayudan a esta bebida pues a consolidarse como reina de la moderación, de la responsabilidad, y como ya te digo, sí, marca España, marca Extremadura.
0: Hombre, el encuentro social entre todos en torno a un ratín, ¿no?, que hacemos ahí. Me ha gustado mucho lo de la idea de apagar las pantallitas un rato, como hemos hecho toda la vida, con la cervecilla, y ahí está la gente, oye, no os ponga ahí con los amigos y mirando el móvil, hombre, que esto es otra cosa. Oye, volviendo a las cifras, que me alegraba mucho lo del tema, Eduardo, de que aparezca Leonor de Borbón, pero un poquito por delante está todavía Sara Carbonero, que digo, porque hay más nombre, ¿no?, en el ranking extremeño, ¿no?
1: Efectivamente.
0: O Bardem, hasta Ibai Llano, y oye, el padre de la muchacha, el rey Felipe VI, que también aparece, ¿no?
1: Efectivamente, y Ana Peleteiro también, Carolina Marín, o sea, grandes iconos de nuestro país, con lo que los españoles pues nos apetecería compartir un momento, conocerles más y tener ese momento cervecero con ellos. Pues en Cataluña está Marc Márquez, no podría faltar tampoco. Iniesta, que le recordamos con ese gol ahora en estos días de Mundial y postmundial, y en Asturias pues no podía faltar tampoco Fernando Alonso.
0: Claro. Oye, que dice mucho cada uno, ¿verdad? Que en cada comunidad autónoma, imagino que la experiencia es bonita, pero claro, en cada comunidad unos más y otros menos, ¿no? Eso nos hace distintos, pero es bien bonito ser tan distintos todos en España, ¿eh? Cuidado.
1: Barremos para lo nuestro, sí. Bueno, pero eso es también lo bonito de la cerveza, ¿no? Que es universal, que la consumimos todos, independientemente de seas hombre, mujer, alto, bajo, es una bebida completamente universal, y esto es la mejor muestra de ello.
0: Sí, ¿verdad? Aquí el cantante, por ejemplo, Alejandro Sanz en Extremadura está un poquito más atrás, está fuera un poco ya de los top 5, ¿no? Pero bueno, que me ha quedado un tío muy simpático y me cae muy bien, pero bueno, ¿qué vamos a hacer? No todos no pueden estar.
1: No pueden estar todos.
0: Sí, no hemos barrio también para Carolina Juste, que ya sabes que aquí cae muy bien también, lógicamente, ¿no? Bueno, pues haciendo el mapa de todo, la verdad es que nos damos cuenta un año más que sí, que nos iríamos de caña con gente famosa, pero bueno, no se lo olviden, que esto ojalá sea posible, ¿no? Que lo importante es estar con los amigos y tomar las cañas y tomar la vida tal como viene el verano y el calorcito al amparo de una rubia, que no estaría mal, en este caso una cerveza. Eduardo Olmedo, muchísimas gracias por acompañarnos. Sé que el estudio es concienzudo, os encanta hacer estas cosas y que todos los cerveceros estáis juntos sin marca ni nada, ¿verdad? Porque está en la asociación de todos vosotros, ¿no?
1: Es la asociación que representa la práctica totalidad de pequeñas y grandes compañías que elaboran una magnífica cerveza aquí en nuestro país.
0: Este país nuestro ya sabemos hacer las cosas bien, pero esta también nos salen especialmente bien. Oye, un placer, Eduardo Olmedo, gracias por madrugar con nosotros en Extremadura.
1: Oye, que tengáis un muy buen día, Juan Carlos.
0: Muchas gracias, buen lunes, un abrazo.
1: Gracias, hasta luego.
0: 7:30 con España campeona e iniciamos este repaso de la actualidad. Hoy va a ser transversal. Javier Trinidad, buenos días de nuevo.
2: Buenos días, ¿qué quieres que te diga?
0: Titulares, ya sé lo que vas a decir.
2: Bueno. Pues nada, que hemos tocado el cielo, pues 16 años después.
3: El centro muy pasado, luchando, amigo.
2: Sí, se cantaba en la Plaza Mayor de Cáceres el gol de Ferran Torres, que tumbaba a Argentina y nos daba nuestro segundo mundial al filo de la medianoche. La fiesta se desataba en toda Extremadura, donde todavía continúa.
4: Cuando ganó 2010 teníamos un año, esto es inolvidable.
5: Una emoción que no se puede escribir en ningún mundo.
6: Y ahora a celebrar, a ver cuándo vuelve a pasar así.
7: Y a pasarlo bien, y a bañarse la fuente.
2: Es la celebración en Extremadura del segundo Mundial de España con protagonismo extremeño, el del donbenitense Pedro Porro, que se acordaba tras el partido de su familia y de su abuelo.
8: He llevado a cabo unas palabras que me dijo mi abuelo unos días, tráeme la casa, hijo. Estoy deseando salir de aquí, llamarle, porque seguramente estará muy feliz, muy emocionado y yo también.
2: Podrá llevarle la copa y también en breve otro título, la medalla de Extremadura, que va a recibir en septiembre. La pedía antes del partido el PSOE y la anunciaba después la presidenta de la Junta.
9: Un reconocimiento a su impresionante carrera y a su aportación, que ha sido clave para traernos la Copa del Mundo.
10: Porque si alguien ha levantado en las últimas semanas, en los últimos días, el nombre de Extremadura vinculado a los valores del esfuerzo, del talento y del deporte, ese ha sido Pedro.
2: Hoy el magazine de esta Casa del Sol sale por lo este, se va a volcar con Pedro Porro, con el héroe extremeño del Mundial, con un programa especial desde Don Benito con familiares, amigos y vecinos del ya campeón del mundo. Esta mañana la selección va a llegar a Madrid entre las 12 y la 1, donde esta tarde van a ofrecer la copa a la afición. Estarán antes en Zarzuela y en Moncloa. La celebración, por cierto, Juan Carlos, ha tenido de luto por la muerte de un niño de 13 años en Ciudad Rodrigo, en Salamanca, al derrumbarse parte de una fuente donde lo estaban celebrando en un accidente que deja además dos heridos.
0: Terrible.
2: Por lo demás, y de vuelta a la región, las últimas horas nos dejan también dos accidentes de tráfico en los que se han visto implicados ciclistas. Un hombre de 34 años resultaba herido en Garganta La Olla y otros tres ciclistas en una caída entre Zorita y Madrigalejo. Y estamos también pendientes del tiempo porque se anuncia para esta semana nueva ola de calor, pero que esta vez no va a afectar a Extremadura. La bajada de temperaturas se ha notado, por cierto, también en los incendios. El Infoex ha intervenido en la última semana en la extinción de 23 incendios en la región, con solo 50 hectáreas afectadas. Nada que ver con la situación en otras regiones. En Zaragoza se ha conseguido estabilizar por fin, tras 5 días, el incendio de Orés, que ha afectado a unas 15.000 hectáreas. El que preocupa ahora es el de Mierla, en Guadalajara, que ha arrasado unas 16.000. Hay 21 municipios evacuados y 800 vecinos desplazados.
0: Bueno, no vamos mal este verano con los incendios. Vamos a seguir en esa tónica. Vamos a seguir teniendo mucho cuidado. Pues mira, estaba viendo unas imágenes ahora de unos extremeños viendo el partido, un ex compañero nuestro de aquí, Botello, en un pueblo pequeño perdido en Serbia, en un pequeño pueblo donde están allí con el folclore extremeño. ¿Qué te parece? Viendo todos el partido en un bar, todos los extremeños allí viendo el partido han disfrutado lo suyo, como toda España. Gracias, Javier Trinidad.
1: Hasta luego,
0: hasta las 8, que volvemos con la información, con todo lo que acontece en España, en el mundo y en Extremadura, aquí, en nuestra radio, en la suya. No,

0: Las 7 de la mañana, 35 minutos en este día post. Bueno, todavía hoy es un día de celebraciones, no crean ustedes que no, pero hay que mirar el pasado un poco y eso es lo que vamos a hacer ahora. Claro, venga, vamos con ello.
1: Responda otra vez.
2: No te pego. No. Mamá ha nacido.
3: Pasado rosado.
2: Y dijo mi madre que sea la última vez que nace solo.
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0: El año que viene, Elías Denche, buenos días.
5: Hola.
0: Habrá que decir en las efemérides, tal día como hoy, ¿no?
5: Sí.
0: Ganó España el Mundial, el segundo Mundial
5: cuando
0: en Estados Unidos.
5: Un jovencito dentro de 10 años.
0: Y lo cuente esto aquí, ¿verdad?
5: Y lo cuente, ¿no? Y que al inicio de la sintonía dice el gol de señor, a lo mejor en algún momento se dice
0: hay que cambiarlo.
5: Gol de Ferran.
0: Claro, claro. Ahí tomo nota, habrá que cambiarlo
5: un poco.
0: ¿No? Oye, ¿qué pasa un día como hoy, Elías?
5: Pues hoy vamos a arrancar exhumando.
0: Vaya.
5: Pues fíjate. Mira. O sea, no pensaba yo que iba a decir en una misma frase el verbo arrancar y exhumar. ¿Eh? Es lo que tiene el periodismo.
6: Suenan trompas y trompetas de elefante, de falopio, camas, sueños y probetas, borrachera, carne y opio.
5: O al menos tal día como hoy, 20 de julio, pero en 2017 se exhumaban los restos de Salvador Dalí.
0: Vaya.
5: El motivo era que querían extraer su ADN por una demanda de paternidad. Esta la presentaba Pilar Abel, una vidente. No sé si te acuerdas de eso.
0: Sí, me acuerdo un poco ahora del asunto, ¿verdad?
5: Sí.
0: Fue bastante notable. Sí.
5: Ella afirmaba pues que era la hija del pintor surrealista. La exhumación se lleva a cabo en el Teatro Museo Dalí, en Figueres. Y no sé si quieres que esperemos a otro pasado rosado para contarte yo si dio positivo. No.
0: No, hombre, no, cuéntamelo ahora, me tienes
5: aquí.
0: Me tienes en ascuas de ADN.
5: Pues sí, en ascuas de ADN. Pues las pruebas de ADN realizadas en el Instituto Nacional de Toxicología concluyeron que Pilar Abel no era hija biológica de Salvador Dalí.
0: Ya, existe, no te me queda que fue muy aficionado a tener hijos ni nada.
5: Se seguiría siendo Abel, no será Pilar Dalí. No se fue de rosita y de hecho el fiscal del caso solicitó una condena por presentar una demanda caprichosa e infundada.
0: Qué bueno, pero.
5: Pues sí.
0: Qué cosas, ¿tú?
5: Nos vamos a algo un poquito más reciente.
0: Venga, sí, cuenta.
5: Que las efemérides no hace falta que
0: no,
5: pasen 10 años.
0: No, si pueden ser recientes, claro.
5: Venga, pues nos vamos a la que se cumplen ya 3 años, en 2023, lanzamiento de Gemini.
0: Gemini, wow.

0: Gemini es como la pronuncia poca gente.
1: Sí, me dije Gemini, ¿no?
0: Quería hacerme, yo, ya que he madrugado hoy, quería hacerme el listo.
1: Eso está Gemini, muy bien. La Gemini, la chica esta, la Gemini, la señora esta que está dentro del móvil, ¿no?
0: Esta inteligencia artificial de Google, que ya lleva unos años con nosotros, ¿no? La IA, es muy, muy conocida porque hace muy bien imágenes, sí, sobre todo eso a partir de textos, pero realmente Gemini es toda una familia de modelos de inteligencia artificial. Está diseñada para comprender, generar texto, imágenes, audio, vídeo, código. Uh-huh. Se utiliza en aplicaciones como asistente de la IA de Google y en herramientas como de programación, de productividad, investigación. Uh-huh. Yo sé que tú lo utilizas mucho.
1: Sí, yo le pregunto cosas ahí.
0: Y haces imágenes.
1: Y mi hijo se pone hasta a discutir con ella. Le plantea unos dilemas y va saliendo como puede.
0: Es que hay algunos que ya lo utilizan como psicólogo.
1: Sí. Empieza a darle por saco una mina y al final reacciona bien. Cuidado, es lista.

0: ¿Conoces, Juan Carlos?
1: Esta música, ¿no?
0: El viaje de Chihiro.
1: Ah, la película de la chica, sí. De Chihiro. Hombre, si les convierte los padres en cerdo, como para no abordarme. Eso no lo ocurre a nadie. Pues, yo tenía lo del mono a medio y.
0: Eso es lo que más fueron, te acuerdas de la película.
1: Te parecí poco.
0: De ese peliculón.
1: No me dio mi pena de eso, tú.
0: Que es la octava película de Miyazaki. Y te acuerdas de que hay los padres, los pobres, que la han convertido en cerdo. Los
1: pobrecillo,
0: padres.
1: De verdad, me dio mucha pena.
0: Pues. En 2001, sí. El viaje de Chihiro se estrenaba en los cines japoneses. Este octavo film de Miyazaki, el director de Estudio Ghibli. Fue un éxito absoluto.
1: Sí, total.
0: Yo le recomiendo mucho. Voy a contar la sinopsis muy rápido, que es de un anime de 10.
1: El estilo de dibujo ha perdurado. Es precioso. El estilo Ghibli ya.
0: Sí, de hecho, tú solo pides a Gemini.
1: Sí, te lo hace. A mí me ha hecho con el estilo Ghibli.
0: Te ha hecho. Pero de cerdo de.
1: No, hombre, no, de cerdo no. Pues igual hay que hacer. Sí, aspecto sí, un poco, pero no, definitivamente.
0: Pues esta niña de 10 años, que es Chihiro, viaja en coche con sus padres, atraviesa un túnel, llegan a un mundo fantástico. No es lugar para los seres humanos, por eso hay muchos cerdos. Sí. Solo para como dioses de primera y de segunda clase, ¿no? Y se descubre pues que sus padres se han convertido en cerdo.
1: No ve.
0: Chihiro se siente muy sola.
1: Tú me dirás.
0: Y a partir de ahí empieza todo esta, todo este viaje.
1: Que tus padres se te conviertan en cerdo. ¿Cómo quieres tú que me olvide yo de eso?
0: Algunos hay, ¿eh? Algunos ya hay. Está en Netflix, por cierto, por si alguien no tiene plan.
1: Por si quiere verla otra vez.
0: Por la noche. Vamos a la siguiente.

0: ¿Qué estabas haciendo, Juan Carlos, en 1221?
1: Pues estaría en una rueda de prensa de Viriato o alguno de estos, ¿no?
0: Sí, ¿no? Jovencito con maleta. Maletín, sí. Eras de maletín.
1: Bueno, ya iba, sí, íbamos a la rueda de prensa, pero con cincel y martillo. En aquella época casi que no...
0: ¿No estabas en Burgos ese año?
1: No estaba en Burgos, pues no seguro.
0: Ese año se puso la primera piedra de la catedral de Burgos.
1: Me lo perdí, hombre. Joder, fue idea mía que tenía yo interés, ¿eh? Pero...
0: Se fundó durante el reinado de Fernando III de Castilla.
1: Sí.
0: Y es de arquitectura gótica.
1: Gótica, es una preciosidad.
0: Una preciosidad. Sí.
1: Pues ya en Burgos hicieron morcillas, pero a mí me sigue gustando más las de Guadalupe.
0: Me sigue gustando más las catedrales.
1: No, las catedrales también me gustan. La de Burgos es especialmente bonita, las cosas como son.
0: Una maravilla.
1: Bueno, qué musiquilla traes, a ver, hermano.
0: Con esto vamos a cerrar ya este musicón. Sí. Esto que suena no podría ser mejor cierre para este repaso al pasado, ¿no?
1: A ver, demuéstralo.
0: Se llama Black Times, uno de los temas no tan conocidos, pero que forma parte también de la banda sonora de la vida de Carlos Santana. El guitarrista mexicano que nació un 20 de julio de 1947.
1: A mí que de Carlos Santana me tienes que poner el Samba Batín ya. O Europa o alguna de estas y me mata.
0: Te lo traigo otro día.
1: Me mata. Está muy alegre, está bonita. Aquí está más acompañado de gente también.
0: Además que vendió más de 100 millones de álbumes en todo el mundo, tanto con su banda como con su carrera.
1: Wow. Qué grande, qué grande el Carlos Santana. Qué guitarrero más de... Bueno, chico, que ha sido un placer.
0: Ya está.
1: Oye, hasta te parece poco. Pues no, anda que no han pasado cosas, madre mía. Gracias, Elías, hasta mañana.
0: Gracias.
1: 7:43, nos vamos en busca ya de El Ratino.

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1: Madrugando, ¿qué es gerundio?
2: Y tanto que lo es, que el gerundio dice, bueno, madre mía, ¿cuánto gerundio por aquí? Hoy, en el día después, España ya no nos cansamos de comentar el asunto, sin duda, el tema del día. Pero nosotros tenemos aquí el ratino con una alineación de primera categoría, ¿eh? El equipo es bueno. En Cáceres está Mabel Sánchez. Hola, Mabel, buenos días. ¿Te ha comprado ya la estrella para la camiseta o cómo es la cosa?
3: Hombre, aquí la estoy bordando ahora mismo. Ya la estoy cosiendo.
2: Pero me ha hecho Javi que no, que eso no trae buen fario. Hay que comprarse otra camiseta ya con las dos estrellas. Que hay que dejarla como está. Es histórico la cosa.
3: O sea, que hay que tirar la casa por la ventana.
2: Sí, señor. No tires la camiseta por la ventana, tirar la casa mejor, ¿eh? Bueno. Guadalupe, buenos días en Badajoz. ¿Qué tal?
4: Buenos días.
2: ¿Qué tal? ¿Viste el partido?
4: Hombre, hasta el final.
2: Mabel también, ¿no, Mabel?
3: Hombre.
2: Bueno, no todo el mundo lo vio.
4: Menos mal que no llegamos a los penaltis.
2: Sí, señor. No hizo falta. Estaba el muchacho este preparado. Lo tenía yo todo hablado, ¿eh? Y digo, esto va a ser así, para darle más emoción al tema y más largueza, para llegar ahí a la madrugada casi. En Plasencia está Esperanza Rodríguez. Hola, Esperanza.
5: Hola, ¿qué tal? Buenos días.
2: ¿Lo viste?
5: Yo no vi. Yo cuando supe ya que había prórroga, ya dije, nada. Sí, porque vivo en una zona de celebración y entonces convertí mi casa en un búnker.
2: Un búnker y ya está, ¿no? Pero no te enteraste del griterío de la gente, ¿no? Algo, ¿no? Nada, ¿no?
5: No, diría que no, que abrí el ojo y...
2: Tú eres muy seria para tu
5: ya
2: cosa.
5: Ya mañana. De hecho, no he visto el gol. Pues sé que ha sido de Ferran Torres y poco más.
3: Era imposible no escucharlo, sí. Yo vivo en el centro y no pegué ojo hasta bien tarde.
2: Yo me he encontrado dos o tres por el puente nuevo, sí, todavía con la camiseta puesta.
3: Sí. Te creo.
2: Y en Mérida también con la camiseta de España puesta me he encontrado a María Díaz, que tiene el mismo color de la camiseta que de unos tomates que ha traído de su pueblo, que uno de ellos me parece que tiene más de medio kilo. Hola, María Díaz.
6: Hola, muy buenos días.
2: Chiquilla, qué huerto es ese. Sí, el padre, ¿no?
6: Claro.
2: Con mimo, cuidado esos tomates.
6: Aquí
2: y una
6: se apoya
2: pera,
6: la roja de pera. Todas las maneras, ¿eh?
2: Ha traído peras también, ¿eh? Oh,
3: para pedirle... ¡Qué maravilla! Pues oye, María, pedir... pasate por la delegación de casa otra vez.
2: Por
3: yo soy una fan de...
2: No, porque ya es su pueblo.
3: De tomate. De la tierra, pues mira, de cercanos.
2: Sí, Esperanza Rodríguez la tiene muy cerca la muchacha, pero ha tirado para abajo en vez de para abajo.
5: A ver, porque diga al pueblo Cañaveral, pues es que... Claro, por eso...
2: Estamos cerquita, pero ha tirado para abajo en vez de...
5: Ah, yo voy. Nada que me diga, yo voy. Aquí, mira... Os cuento una anécdota. Ya empieza a haber colas a partir de las 6 de la mañana para comprar los tomates de Aurelio.
2: Los martes
5: y los viernes. Voy a hacer propaganda. Viene del Batán. Tomates. Ya empezó hace dos semanas, ¿no?
2: Me parece bien que la propaganda.
5: Pero hay 30 personas haciendo cola a las 5 y media de la mañana. Que si merece la pena, Guadalupe.
2: Sí, diría Matías, ¿no? El asunto tiene tomate, ¿no? Diría Matías. Claro. Ha hecho muy bien. Un saludo para este hombre.
6: Cuando sabe,
2: te digo que el de María igual no le va a la zaga, ¿eh? De lo
5: claro, por supuesto.
2: No,
5: claro que no. Sí. Estoy
2: bueno.
5: Segura.
2: A ver, Mabel, ¿tienes canción? Seguro. Mira que si tiene que ver con tomates, me muero.
3: De una canción que si no habéis hartado ya, venga, vais a seguir hartando.
2: Buah, me temo lo peor. Venga,
3: sí, dale. Sí,
2: pues no nos hemos hartado, ¿verdad?

0: bien traído, es que, bien traído.
1: Hombre, es que no, Shakira nos ha dado suerte, sí, ese Day con el Waka Waka hace 16 años.
2: Vale, por lo menos
1: años,
2: hasta que le tengamos que devolver la perrina, vamos, claro, a aprovechar, claro, que grande, ¿no? Sí, si sí, nos va a dar un palo que te va a pillar, ¿va? Bueno, bueno.
1: Sí, sí, sí, sí.
2: Querida, sido... en Cáceres, ¿qué podemos hacer hoy? ¿Qué nos recomiendas?
1: Bueno, pues hoy, aparte de descansar los que han estado toda la madrugada no, celebrándolo, que son muchos, bueno, pues vamos a hacer una propuesta que es, por lo menos, desayunar, los que han tenido la noche larga, que desayunen de forma potente. Y es un buen día para ir aquí al ladito a Malpartida de Cáceres, que celebra en julio el mes del desayuno.
2: Oh.
1: Lo hace a lo grande todo el mes, además, porque participan 8 establecimientos, pues desde bares, hoteles, bueno, mesón, hasta el hogar del pensionista tiene desayunos especiales.
2: Bueno.
1: Y vamos a lo que importa, desde la tostadita extremeña, parisina, mantequilla, mermelada, pateo, cachuela, por supuesto, la que integra patatera, pero también huevo poché, ¿no? Con la con atún, aguacate, el rulo de cabra, el huevo frito, el bacon, en fin, una variedad.
2: Y para caramelo chupachuses, anda.
1: Exactamente, todas aderezadas, además algunas aderezadas con cebolla caramelizada, bueno, que se lo están currando, orégano, pimentón, por supuesto, de la Vera. Bueno, pues ya está, que cómo estamos esas papilas gustativas, ya trabajando, ¿no?
2: Ya me está poniendo así. Bueno, ¿alguna cosilla más?
1: Sí, pues también os propongo otra excursioncita, porque en Talaván proyectan este lunes la película La Fuente de las Mujeres a las 10:30 de la noche. Después de la siesta, después de haber descansado en la Plaza de los Herradores, dentro de la propuesta Cine Patio Talaván. La Fuente de las Mujeres ha sido seleccionada oficialmente en el Festival de Cannes y cuenta la historia, pues, de un grupo de mujeres que luchan por sus derechos en un contexto tradicional.
2: Más bonita la peli, ¿no? Qué chula, a mí me encanta ver el cine así, ¿no? En la Plaza del Pueblo, qué maravilla.
1: Exactamente.
2: Bueno, está muy bien. Badajoz, Guadalupe, ¿tú qué tienes ahí para
3: Pues varias propuestas os cuento, además de descansar, porque aquí la fiesta en Badajoz duró toda la noche. la celebración de la victoria de España en el Mundial, pero bueno, varias propuestas para los más pequeños. Continúan las actividades de Vive el Verano en el Parque de la Legión, y luego desde esta semana, desde hoy lunes, también en la pedanía de Sagrajas, ¿vale? Los más pequeños de allí van a tener la oportunidad de realizar actividades. Además, hay varias citas en la sede de la Fundación CB, un campus de robótica de 7 a 10 años, ahí es en la sede de la Fundación CB, luego también hay una clase acuactiva para mayores de 55 años y un taller de yoga. En este caso, la clase acuactiva es en la RUCAP, la residencia, y también el taller de yoga. También os propongo una exposición en el Corte Inglés, una exposición de fotografía que se llama Reflexiones. Es una exposición que se puede ver desde el 16 de julio, comenzó el día 16 hasta el 31 de agosto.
2: Ya nos dijo algo Cristian, sí, está bonita.
3: Esa exposición, hoy como es lunes, ya sabes que los museos cierran, pues bueno, pues allí se puede estar fresquito y disfrutar de esta exposición. Y por supuesto, antes de todo eso, disfrutar, que en Badajoz ya comenzó también el concurso de los desayunos. De desayuno, 62 establecimientos participan este año. Difícil hacer toda la ruta.
2: Sin duda ninguna.
3: Hasta el 30 de septiembre tenemos.
2: ¡Qué maravilla!
3: Para disfrutar de esos desayunos.
2: Desayunos, Esperanza, ahí Plasencia también desayuna ahí, pero habrá algo más, ¿no?
4: Sí, hoy no hay nada programado aquí en la ciudad, pero ya sabéis que yo aprovecho siempre para llevaros a las comarcas y para combatir estas temperaturas tan amables que estamos teniendo en los últimos días, pues para darse un chapuzón, ¿no? En las aguas de nuestras piscinas del norte de la provincia de Cáceres. Yo tengo preferencia, ya sabéis, por las piscinas naturales, por las gargantas.
2: Sí,
4: y de este fin de semana recomiendo, por ejemplo, la piscina natural de Hernán Pérez, que además tiene lugar, restaurante para comer, tiene zona de césped, muy familiar. Es un río, ¿eh? O sea, vamos a ver. Sí, que no está encementado, que han recuperado muchas zonas de baños de forma natural, claro, efectivamente. Y luego también del fin de semana, pues otra estrella, ¿no?, del verano. Yo creo que con una de las aguas más frías, aunque ayer no era el caso, en las Mestas, en las Urdes, Hernán Pérez en Sierra de Gata, las Mestas, la piscina de La Olla en las Urdes, ya digo, pues allí no hay, este año no hay para sitio para comer, así que hay que buscarse un poco las habichuelas. Claro, sí, por los pueblos de alrededor.
2: Por allí, muy bien.
4: Pero también tengo que comentar que hoy comienza en la comarca de La Vera Indómita, que es una muestra de cine y cultura que se va a desarrollar en 9 municipios veratos hasta el día 1 de agosto.
0: Bueno, se va a celebrar si quiere ella, ¿eh?
5: Si quiere.
0: Indómita.
4: El festival está organizado por la Asociación Cultural Badila, con apoyo de la Diputación de Cáceres. Ofrece un total de 13 propuestas que tienen como objetivo acercar la cultura al medio rural y convertir el patrimonio natural en un espacio para la creación artística, ¿no?
0: Perfecto.
4: La inauguración es esta noche en los jardines del Parador de Jarandilla de la Vera, con una gala inspirada en el agua, protagonizada por el músico checo Pet Spatina, considerado uno de los principales intérpretes de Arpa de Cristal, junto con la narradora Pilar Romero y los bailarines Lara Mortarán y Fran García.
0: ¡Qué maravilla! No se lo pierdan.
4: Y lo mejor de todo, claro, porque además, como en ediciones anteriores, el público dispone de rutas gratuitas de autobús que pone la Asociación de Desarrollo de la Vera, Alcover, para los desplazamientos, ¿no?
0: ¿Qué más quieres?
4: Anda, claro.
0: Pues, anda. Bueno, María Díaz dispara, Esperanza dispara y María remata de cabeza a gol. Venga,
6: pues también, para descansar, traigo dos propuestas para por la tarde.
0: Así es, Tina.
6: Este lunes tenemos Cinemaestas, Cineclub Forum organiza en el Pórtico del Foro una nueva edición de este ciclo de cine que forma parte de la programación complementaria del Festival de Teatro Clásico. Y este 20 de julio se preestrena Anoche conquisté Tebas. Es la ópera prima de Gabriel Azorín. Una película que realmente no se va a estrenar en cines hasta finales de agosto, así que esta es una oportunidad única para verla antes.
0: Qué bueno.
6: La cita a las 10:30 y la entrada son 3 euros. Y para quienes prefieran una exposición, Lidia Santa Bárbara comparte sus últimas series y trabajos en una exposición en el Centro Cultural Santo Domingo. Son trabajos conectados con la madera, la naturaleza y con una filosofía del hacer y aprender continuos. El horario para poder ver La Rebelión de la Alegría, que es como se llama, es de 5:30 a 9:00 de la noche.
0: Pues no me parece mal, las cosas como son. A ver qué dicen los Mother Talking, Brother Luigi. Las tontunas de la radio, ya saben que es el momento en el que nos ponemos así, nos ponemos un poquito digno y las tontas que hemos dicho las ponemos. Bueno, no siempre son tontas las que decimos, sino fíjate el otro día Trinidad, el pobre, como haya eco una mina con la gente, te vuelves loco, ¿eh? Fíjate, mira qué momento, oye. ¡Eco, eco!
2: 9:35, vamos con el tiempo de tertulia hasta las 10, hoy con la opinión y el análisis de Cecilio Venegas, del presidente del Club Senior de Extremadura. Cecilio, ¿qué tal? Bienvenido, buenos días.
7: Bienvenido, buenos días.
8: Bien hallado, muy buenos días.
2: Tenemos también a Carmen Muñoz. Carmen, bienvenida, buenos días.
9: Buenos días.
2: Y Rocío Sánchez. Rocío, bienvenida, buenos días.
10: Bienvenida, buenos días.
11: Hola, buenos días.
2: Bueno, pues hoy tenemos que hablar de muchas cuestiones, de esa votación en el Parlamento Europeo sobre la continuidad de Almaraz, de la que se han hecho muchas interpretaciones en últimas horas.
0: Porque parece que hay más gente y la tertulia, ¿no? Eso es bueno, sí. No pasa nada. Bueno, después de la...
1: Un programa coral,
0: ¿Ha visto, Mabel? Ahí parece que había doble de gente y no, eso da más prestancia, ¿no? Pero luego lo que pasa es que luego ya viene Mané con Consuelo, ahí está más... Y es verdad que puso... Es para morirse de risa, porque claro, puso Consuelo un trocillo de una orquesta, no suena muy bien, pero desafinaban lo que no hay lo escrito. Miren ustedes.
1: Escucha, espera, que va...
12: Bueno,
1: pues
12: como se van de nota.
1: Buenísimo.
0: Esa es mi orquesta, yo podría estar ahí tranquilamente.
1: No, porque tú entonas muy bien. Doy fe de que Mané Bañegil Fondón nos deleita cada día las orejas con una banda sonora increíble.
0: Increíble.
1: Bueno, increíble, de todas las épocas.
0: Bueno, unos días más, otros menos, ¿eh? Que el hombre...
6: Y cada día es una canción diferente, sí, nunca repite.
0: Todos los días nos canta ahí un rato, pero o por lo menos lo intenta, no está nada mal. Sí que desafinaba, pobre mío, eso es un vídeo, creo que me hizo alguien y estaban los muertos de risa. Manuel, que por cierto, hablaron también de los maoríes, que Mané también sabe de maoríes, si se pone uno, si...
1: Nos vamos a Nueva Zelanda, ahí, a la vuelta de la esquina.
0: Sí, los neozelandeses, sí, los maoríes, sí.
1: Hombre,
0: no,
1: maravilla, sí. De pueblo, los maoríes.
0: Claro, qué pedazo de selección tienen de rugby, sí.
1: Efectivamente,
0: sí,
1: y qué bien bailan. Bueno,
0: sí, la jaca, sí.
1: Sí,
0: la jaca, pero
1: la jaca
0: no es. Eso es, no la jaca que corre al viento, caminito de Jerez. No, esa no.
1: Con J.
0: Ahí tú sabes las canciones, por eso decía, digo, si esto queda demostrado, que se sabe las canciones. En fin, que ya veis que todo esto. Y cuidado con los cambios de las sílabas y las palabras, porque cambia mucho todo, ¿eh? Porque un discurso de ser un discurso de ocio puede terminar de otra manera o al revés.
5: Y va a tener como acto principal hoy la manifestación por el centro de la ciudad. Este año centran el orgullo en denunciar el aumento de los discursos de ocio contra el colectivo.
0: No, pero era de odio, no de ocio.
6: Yo que no es lo mismo.
0: A ver, que lo pasan bien, que lo pasan bien, es indudosa, pero vamos, que lo pasan bien. Bueno, ya date cuenta, ¿conocéis el licor eso que se llama amaretto? Que es italiano, ¿no? Por la pinta.
4: Sí, de almendra, ¿no?
0: De almendras amargas, ¿no? Es muy parecido al portugués, ¿no? Guadalupe, tú estás ahí, la amarguiña, sí, el amaranto, pero es más licor todavía. Pues amárrate los machos, que fíjate, la gente ya me cambia el nombre y no me gusta esto, de verdad.
7: Que el tiramisú, al llevar café, te puede quitar el sueño.
9: Sí. Pero te lo quita el alcohol, lo compensa el alcohol.
10: Sí. Claro, una cosa por otra.
9: Sí. ¿Se puede hacer con licor café?
7: No, bueno,
10: con licor café.
9: Lo lleva ya todo.
10: No, mira, se hace con amaranto, con ron. Amaretto. Sí, con amaretto. Eso,
7: amaranto.
10: Amaranto.
7: Amaranto me suena a asbestos casi.
10: No, amaranto.
7: Amianto. Amianto.
9: Es un veneno el amaranto.
0: Me he equivocado. Ay, madre mía, que se lió, ¿eh? Porque no se puede uno equivocar en estas cosas porque te queda un licor de Uralita más pronto que la puñeta. O sea, que,
4: difícil esto, de digerir.
0: Sí, esto no puede ser, no puede ser. Bueno, que no me he despistado, que nos vamos. Digo esto porque terminamos hoy con la canción de los despistados, con Linaje, las del perder. Pero no era la canción del día, pero está, pues la ha puesto los guionistas, porque hemos ganado de España. No sé si lo sabéis en casa, que ganó España el Mundial, ¿sí? Sí, creo que todo el mundo lo sabe ya. Bueno, chicas, chicos, que nada, que mañana, si queréis, volvéis, ¿sí? Si no, pues sí, volvéis también.
6: Más y mejor.
0: Muchas gracias. Hasta mañana, Guadalupe, Esperanza, Mabel, María. Venga, que lleva la camiseta. Vamos a ver los tomates, esos tuyos, que están de muerte.

0: Son las 8 de la mañana.
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0: ¿Qué tal? Muy buenos días. España toca el cielo 16 años después.
2: El centro muy pasado, luchando a Nico, Nico de cabeza.
0: Así cantaban en Cáceres el gol de Ferran Torres, que tumbaba a Argentina y nos ha dado nuestro segundo Mundial. 1-0 en la prórroga. El equipo de De la Fuente se adelantó al inicio de la segunda parte de la prórroga con gol de Ferran, después de que el árbitro anulase unos minutos antes otro de Nico Williams. España hace historia y con acento extremeño el del donbenitense Pedro Porro, titular en la final y que se acordaba de su familia en la región.
3: He llevado a cabo unas palabras que me dijo mi abuelo unos días, tráeme la casa, hijo. Estoy deseando salir de aquí, llamarle, porque seguramente estará muy feliz, muy emocionado y yo también.
0: La selección viaja a nuestro país, está previsto que llegue a Madrid este mediodía. Esta tarde visitarán la Zarzuela y la Moncloa y tendrán la habitual rúa por la capital con fiesta en Cibeles. La noche ha sido larga en la región, al filo de la medianoche se desataba en toda Extremadura.
4: ¿Cuándo ganó 2010? ¡Tenemos un año! ¡Esto es inolvidable!
5: Una emoción que no se puede escribir en ningún mundo.
6: Y ahora a celebrar, a ver cuándo vuelve a pasar así.
7: Y a pasarlo bien, y a bañarse la fuente.
0: Y se coló incluso en el Festival de Mérida, en la despedida de Timón de Atenas.
8: Este aplauso lo hacemos extensivo, por supuesto, a la selección, que parece que ha ganado.
0: Celebración también especial en Don Benito por Pedro Porro, que, y es noticia de esta misma noche, recibirá la medalla de Extremadura en septiembre. La pedía antes del partido el PSOE, la anunciaba después la presidenta de la Junta.
9: Un reconocimiento a su impresionante carrera y a su aportación, que ha sido clave para traernos la Copa del Mundo.
10: Porque si alguien ha levantado en las últimas semanas, en los últimos días, el nombre de Extremadura vinculado a los valores del esfuerzo, del talento y del deporte, ese ha sido Pedro.
0: Hoy el magazine de esta Casa del Sol sale por este, se va a volcar con Pedro Porro, con el héroe extremeño del Mundial, con un programa especial desde Don Benito con familiares, amigos y vecinos del campeón del mundo. La celebración, por cierto, se tenía de luto por la muerte de un niño de solo 13 años en Ciudad Rodrigo, en Salamanca, al derrumbarse parte de una fuente donde celebraba el Mundial, accidente que deja además dos heridos. Por lo demás, pendientes del tiempo, se anuncia para esta semana nueva ola de calor, pero esta vez no afectará a Extremadura. Carlos Benito, buenos días.
11: Buenos días. De momento no esperamos un ascenso muy destacable de los termómetros y aunque las temperaturas volverán a subir estos próximos días, podríamos decir que nos vamos a quedar fuera de las zonas con más calor y que, por lo tanto, por aquí las máximas, tanto máximas como mínimas, volverán a dejarnos pocos excesos. Esta mañana, por ejemplo, nos hemos levantado con los termómetros por debajo de los 16-19 grados en prácticamente todas las zonas y solo en el tercio oriental y de manera puntual encontramos termómetros que aún rondan los 20, eso en las mínimas, que son si acaso un poquito más bajas incluso que las de ayer. En las máximas esta tarde apenas superaremos de nuevo los 32, 34, 35 grados y solo en algunas zonas bajas del tercio oriental o por Las Vegas del Guadiana volveremos a superar esos 35, los 36 o puntualmente incluso la raya de los 37, en un lunes que se ha levantado con algunas nubes bajas por el oeste y el suroeste y en el que veremos algunas nubes más por el sureste de la región a lo largo del día, pero en el que en general volveremos a hablar de un ambiente soleado.
0: Gracias, Carlos. La bajada de temperaturas de los últimos días se ha notado en los incendios. El Infoes ha intervenido en la última semana en la extinción de 23 fuegos, con apenas 50 hectáreas afectadas en la región. Nada que ver con la situación, por ejemplo, en Zaragoza, donde ya se ha estabilizado un incendio de Orés que ha afectado a unas 15.000 hectáreas. Y preocupa ahora el de La Mierla, en Guadalajara, que ha arrasado 16.000. Hay 21 municipios evacuados y 800 vecinos desplazados. Es lunes, es 20 de julio. Tenemos más noticias que contarles. Titulares con Juan Carlos Blasco.
12: Los drones ganan terreno en la lucha contra el fuego. Una empresa de Calamonte desarrolla un programa que une drones con un líquido que actúa como barrera contra el fuego.
13: La ventaja que nosotros tenemos frente a los helicópteros y los aviones es que nosotros podemos actuar de noche, incluso. De igual modo podemos ser efectivos también en horarios nocturnos.
0: Las últimas horas nos dejan también dos accidentes de tráfico con ciclistas implicados. Un hombre de 34 años resultaba herido en Garganta La Olla y otros tres entre Zorita y Madrigalejo.
12: Extremadura fue la tercera comunidad a la que menos costó el absentismo laboral en 2025. Un informe de Adecco estima que el total ascendió a unos 839 millones de euros.
14: En 2025, la tasa de absentismo de Extremadura se situó en el 7,3%. Es la sexta tasa más baja de España y sin variación con respecto al año anterior.
0: Y denunciado un interno del Barcelonés y de Badajoz tras agredir a un vigilante del centro de cumplimiento de medidas judiciales, el trabajador tuvo que ser trasladado al hospital universitario con contusiones en la cara. Y vamos a conocer algunas claves del día de qué tendremos que estar pendientes. Consuelo Carrasco, ¿qué tal? Buenos días.
15: Muy buenas, Javi. El programa de esta Casa del Sol sale por el Este, se emite esta mañana desde Don Benito en una edición especial dedicada a quién, pues a Pedro Porro, por su participación en la selección española masculina de fútbol, campeona del Mundial 2026, por si alguien nos ha enterado a estas horas. Antes vas a hablar con el presidente del clúster de la energía de Extremadura, con Vicente Sánchez. Los partidos políticos se van a pronunciar sobre distintos asuntos de actualidad. En Cáceres, la presidenta de la Junta hablará a los medios con motivo del acto dedicatoria de la piscina climatizada de la ciudad deportiva al nadador Guillermo Gracia Núñez. En Cáceres, sesión extraordinaria del Consejo Rector del Consorcio Cáceres Ciudad Europea de la Cultura 2031. Y en mediodía, el Festival Internacional de Teatro de Mérida presenta a Bacanal, el cuarto espectáculo de su actual edición, la 72ª. Y estaremos todos pendientes de la gran siesta nacional que nos vamos a echar.
0: Gracias, Consuelo. Vamos a ver cómo amanecen las principales ciudades de la región. Comenzamos en Badajoz, Guadalupe, Jerez. Buenos días.
16: Buenos días. Comenzamos el día con 18 grados y algo de nubes. Hoy nos espera un día soleado y 34 grados de máxima. Y más tarde, en el espacio local, hablaremos de la Filmoteca de Extremadura. Se va a mantener en el edificio de Ibercaja hasta que la Junta encuentre soluciones al problema de climatización en el espacio joven.
0: Vemos también cómo amanece en Cáceres. Mabel Sánchez, buenos días.
17: Muy buenos días. Aquí despertamos con 17 grados y nos quedaremos en los 34 de máxima. Y el Ayuntamiento ha sacado a licitación las obras de remodelación de Plaza Marrón y Camino Llano por casi 1 millón de euros. Un proyecto que supondrá recuperar cerca de 4.000 metros cuadrados para los peatones.
0: Parada también en Mérida, María Díaz, buenos días.
18: Buenos días, en Mérida amanece con unos 19 grados, aunque la previsión es que se alcancen los 34 de máxima. Y en Crónica Local avanzan las obras de las abadías para prolongar la avenida Emérito Augusta y la calle Villarta de los Montes hasta la avenida del Lago.
0: Y vamos también al norte de la región para ver cómo amanece en Plasencia. Esperanza Rodríguez, buenos días.
19: Buenos días, tenemos cielo despejado y 17 grados de temperatura a esta hora. La máxima esta tarde llegará a los 35. El sindicato CESIF pide al Ayuntamiento de Plasencia que solucione la falta de efectivos de la policía local. Calcula que hay 11 vacantes. Asegura que hay turnos dotados con 2 policías.
0: Y sepamos también cómo se circula esta hora por las carreteras de la región. Dirección General de Tráfico, Marta Míguez, buenos días.
20: ¿Qué tal? Buenos días. En estos momentos arranca ya la jornada de lunes y no registramos grandes complicaciones en la circulación, despejadas las principales arterias, así como las vías secundarias y entradas y salidas a los principales núcleos urbanos, pero aún así les pedimos mucha precaución durante la jornada. Se espera un aumento en los desplazamientos.
0: Víctor Sánchez está en los mandos técnicos, Laura Nieto en producción. Saludos de Javier Trinidad en nombre de todo el equipo. 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Comenzamos. Y comenzamos, como no, con la noticia del día, la gran fiesta del fútbol español.
2: El centro muy pasado, luchando, Nico, Nico, Nico.
0: Así cantaban en la Plaza Mayor de Cáceres el gol de Ferran Torres, que nos daba el segundo mundial de la selección española y que hizo vibrar a toda la región. Miles de extremeños se han echado a las calles para vivir el partido entre España y Argentina y celebrar por todo lo alto nuestra segunda estrella, Juan Carlos.
12: Y muchos se recogieron hace pocos minutos. Ciudades como Mérida, Badajoz, Plasencia, Almendralejo, Don Benito instalaban pantallas gigantes para que los vecinos pudieran seguir en directo la final del mundial. Partido, como saben, que acabó en una auténtica fiesta con miles de personas celebrando la victoria en plazas y fuentes.
4: ¡Cuando ganó 2000 ya tenemos un año! ¡Todo es inolvidable!
6: Y ahora a celebrar, a ver cuándo vuelve a pasar algo así.
5: Una emoción que no se puede escribir en ningún mundo. Ahora mismo eufórico, no se puede explicar.
7: Ahora a beber y a pasarlo bien y a bañarse la fuente.
12: España ganaba por 1-0 en un gol marcado en la prórroga ante una durísima Argentina. El equipo de De La Fuente se adelantaba a falta de 10 minutos con un gol de Ferran Torres después de que el árbitro anulase otro a Nico Williams. España hace historia y con acento extremeño. El de Don Benitense Pedro Porro, titular también a la final y que se acordaba de su familia en la región.
3: He llevado a cabo unas palabras que me dijo mi abuelo unos días, tráeme la casa, hijo. Estoy deseando salir de aquí, llamarle, porque seguramente estará muy feliz, muy emocionado y yo también.
12: Pedro Porro, que sumará otro título más el 7 de septiembre. Recibirá entonces la medalla de Extremadura. Lo pedía antes de la final el socialista Álvaro Sánchez Cotrina y lo anunciaba y confirmaba tras el partido la presidenta de la Junta, María Guardiola.
10: Porque si alguien ha levantado en las últimas semanas, en los últimos días, el nombre de Extremadura vinculado a los valores del esfuerzo, del talento y del deporte, ese ha sido Pedro.
9: Por eso, como presidenta de la Junta, es un placer anunciar la concesión de la medalla de Extremadura a Pedro Porro. Un reconocimiento a su impresionante carrera y a su aportación, que ha sido clave para traernos la Copa del Mundo.
12: La selección vuela ya camino, bueno, de regreso a nuestro país. Llegará en torno a eso de la una de la tarde a Madrid, al aeropuerto de Barajas, donde tendrá una agenda bien cargada de actos a partir de entonces. Serán recibidos por el rey y por el presidente del gobierno. Ya por la tarde, a eso de las 8 de la tarde, recorrerán en una rúa, en un autobús, las calles de la capital madrileña para terminar una gran fiesta en la Plaza de Cibeles.
0: Por cierto, que la celebración se coló incluso en el Festival de Mérida, en la despedida de Timón de Atenas. Se retrasó hasta las 11 el inicio de la última función de esta obra del festival, pero claro, comenzó la prórroga y pilló el partido.
8: Este aplauso lo hacemos extensivo, por supuesto, a la selección, que parece que ha ganado.
0: Y es que retumbó el gol de la selección. Hoy el magazine de esta casa, El Sol Sale por el Este, se vuelca con Pedro Porro, con el héroe extremeño del Mundial, con un programa especial con familiares, amigos, vecinos y jóvenes futbolistas de Don Benito María Díaz.
18: El Sol Sale por el Este celebrará el triunfo de Pedro Porro en el Mundial y comparte el orgullo con su ciudad natal. Un programa que contará con la participación de la alcaldesa Elizabeth Medina, pero también de Juan Francisco Morillo Gómez, peluquero, fotógrafo deportivo y amigo de Pedro Porro, y Alejandro Correa, DJ y organizador de eventos y también amigo del jugador. También visitaremos el campus de verano de fútbol de Don Benito para conversar con niños y jóvenes sobre la figura de Porro y la influencia de su trayectoria en las nuevas generaciones. De esta forma, Canal Extremadura traslada sus micrófonos hasta Don Benito para recoger el ambiente de la ciudad y acercar a nuestros oyentes los testimonios de quienes conocen de cerca a uno de los grandes referentes del deporte extremeño.
0: Y les contamos también que un menor de 13 años ha fallecido durante las celebraciones por la victoria de España en la final de la Copa del Mundo de Fútbol en Ciudad Rodrigo, en Salamanca. El accidente ocurría esta madrugada cuando se derrumbó la parte superior de la fuente de la Glorieta del Árbol Gordo, donde numerosos aficionados participaban en los festejos. Dos personas fueron atendidas por los servicios sanitarios y el menor murió posteriormente en el centro de salud de la localidad. El Ayuntamiento de Ciudad Rodrigo ha decretado 3 días de luto oficial y se ha activado asistencia psicológica para los familiares de la víctima y los afectados por este suceso.
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0: Seguimos pendientes de varios incendios forestales en nuestro país. 5 días después del inicio del incendio de Orés, en la comarca zaragozana de Las Cinco Villas, su evolución es favorable y las autoridades lo consideran estabilizado tras afectar a cerca de 15.000 hectáreas. Una mejoría que contrasta con el fuego de la Mierla en Guadalajara, donde las llamas continúan activas y ha afectado ya a unas 16.000 hectáreas, con una veintena de municipios evacuados y alrededor de 800 vecinos desplazados.
12: Sí, recordamos que el incendio de Orés se declaró el pasado miércoles y tras varios días de avance rápido y evacuaciones en distintas localidades de Zaragoza, el operativo de extinción ha logrado estabilizar el perímetro. Lo confirmaba el presidente aragonés Jorge Azcón.
21: No hay fuego, que no hay llama, sino que se ven pocas columnas de humo. Eso no quiere decir que vayamos a bajar la guardia. La verdad es que hoy es el primer día que respiramos. Es decir, hoy es el primer día que el incendio tiene una pinta distinta de la que ha tenido estos días.
12: Los trabajos se centran ahora en consolidar la zona afectada y comprobar el estado de viviendas e infraestructuras antes de autorizar el regreso de los vecinos desalojados. Así las cosas, la situación sigue siendo mucho más difícil y complicada en la Sierra Norte de Guadalajara. Allí el incendio de la Mierla continúa en nivel 2 de emergencia y ha seguido ganando terreno durante las últimas horas. Unas 800 personas permanecen evacuadas y 20 municipios continúan afectados por las medidas de protección civil. Mercedes Gómez es la consejera de Desarrollo Sostenible.
22: Con vientos de cerca de 50 kilómetros por hora y que van a impulsar el incendio, pues evidentemente pues va a seguir avanzando. Por ese motivo hemos decidido esta mañana en el CECOPI, en el centro operativo, el desalojar, el evacuar la orden de evacuación de otros 4 municipios más. Ya serían 21 municipios.
12: Además, varias localidades se mantienen confinadas de forma preventiva por la proximidad del fuego y del humo. Pese a la magnitud del incendio, las autoridades destacan que no se han registrado ni víctimas ni daños en viviendas.
0: Aquí en Extremadura, un incendio en Quintana de la Serena obligaba este domingo al Plan Infoex a activar el nivel 1 de peligrosidad por su proximidad a edificaciones cercanas. En las labores de extinción trabajaron medios del Infoex y de la Diputación cacereña, así como efectivos de la Guardia Civil de Cáceres, aunque pronto quedaba desactivado. Raimundo Dávila es el alcalde de Quintana.
11: Pues está totalmente controlado, han sido pactos a la salida del municipio. Están refrescando, pero ya lo han dado por controlado, se dio por controlado a la hora y pico, a la entrada del municipio. Sí, sí, está desactivado. Yo a mí me llama llegado de 112 la desactivación.
0: El Plan Infoes intervenía en la última semana en la extinción de 23 incendios forestales que han afectado una superficie aproximada de 51 hectáreas. 11 fuegos se registraron en la provincia de Badajoz y el resto en la de Cáceres.
12: Repasamos así por encima porque fue necesario declarar el nivel 1, que por posible afección a personas o bienes, en 3 incendios, en concreto en Badajoz, en Casas de Don Pedro y Aldehuela del Jerte. Esta semana pasada se espera que, esta semana en la que comenzamos hoy lunes, se espera que suban las temperaturas, por lo que se recomienda extremar la precaución, tanto en el norte como en el campo.
0: Y al hilo de este asunto, los drones ganan terreno en la lucha contra el fuego, permiten detectar focos de calor de forma temprana o vigilar las zonas de difícil acceso, además de combatir las llamas y, lo más importante, sin poner en riesgo vidas humanas. En esta línea, una empresa de Calamonte desarrolla un proyecto que une drones con un líquido que actúa como barrera contra el fuego. Isa Casilda, buenos días.
13: Buenos días, Javier. Así es, una empresa del municipio pacense de Calamonte desarrolla un proyecto que podría marcar un antes y un después en la lucha contra los incendios forestales. Se trata de drones capaces de liberar un producto que crea una barrera de protección sobre la vegetación para dificultar el avance de las llamas. Fran Moreno es CEO de Dronefly.
14: Nosotros hemos depurado un sistema y un procedimiento para llevarlo a hacerlo eficiente con un producto que no tóxico. O sea, no es tóxico para seres vivos, para plantas, para humanos, para animales, o sea, no es tóxico, con lo cual, de esa manera, podemos llevarlo a cabo esa aplicación para que sea un agente preventivo.
13: Pero su utilidad va mucho más allá. Estos drones permiten intervenir sin poner en riesgo a los equipos de emergencia. Aunque su autonomía de vuelo es limitada, pueden pilotarse a gran distancia, lo que facilita las operaciones en zonas de difícil acceso o especialmente peligrosas.
14: No viajar, pero sí podemos tener un dispositivo en Sudamérica y nosotros nos conectamos mediante unos elementos y podemos hacerlo volar desde aquí.
13: Y hay otra ventaja importante. Mientras los medios aéreos convencionales deben suspender su actividad cuando el sol cae, los drones pueden volar también durante la noche.
14: La ventaja que nosotros tenemos frente a los helicópteros y los aviones es que nosotros podemos actuar de noche, incluso. De igual modo podemos ser efectivos también en horario nocturno.
13: Los drones se consolidan así como un recurso de apoyo tanto en la prevención como en la extinción de incendios, con aplicaciones que van desde la vigilancia y la detección precoz hasta el empleo de nuevos sistemas para frenar la propagación de las llamas.
0: Y las últimas horas nos dejan también 2 accidentes de tráfico en los que se han visto implicados ciclistas. En Garganta La Hoya, un hombre de 34 años resultaba herido este domingo después de que un turismo colisionara con su bicicleta.
12: Hasta el lugar se desplazaba personal sanitario de Jaraí de la Vera y Talayuela, además de agentes de la Guardia Civil. El hombre era trasladado al Hospital Virgen del Puerto de Plasencia por una fractura abierta en la mano. Por otro lado, la caída de 5 ciclistas entre Zorita y Madrigalejo deja 3 heridos de diversa consideración, ninguno grave. La peor parte se le llevó un varón de 42 años que fue llevado al Hospital Universitario de Cáceres con una fractura en la clavícula.
0: Y denunciado un interno del Barcelonesi de Badajoz tras agredir a un vigilante del Centro de Cumplimiento de Medidas Judiciales, el trabajador tuvo que ser trasladado al Hospital Universitario de la capital pacense con contusiones en la cara.
12: Todo ocurría el pasado viernes cuando una educadora del centro pidió al presunto agresor de 18 años que acabase una videollamada que estaba haciendo. Ante su negativa, fue necesaria la intervención del vigilante, que terminó recibiendo varios puñetazos en la cara por parte del interno. Fue entonces necesaria la intervención de miembros del equipo de seguridad para poder reducir a este joven. El vigilante fue trasladado al hospital y ha interpuesto una denuncia.
0: E investigación abierta en Badajoz. Allí un hombre fue detenido en la noche del viernes por presuntos tocamientos a una mujer durante el concierto que ofrecía Antonio Orozco. La víctima denunció los hechos y la Policía Nacional actuó de forma inmediata arrestando al sospechoso. El hombre está siendo investigado por un presunto delito de agresión sexual. De confirmarse los hechos, podría enfrentarse a penas de entre 1 y 4 años de prisión. Esta última semana, Almaraz ha tenido una noticia muy esperada. Finalmente, el Consejo de Seguridad Nuclear avalaba la continuidad de la planta cacereña. 29 informes daban carta blanca para que pueda seguir en marcha al menos otros 3 años más. Ahora recordamos, el Gobierno central tiene la última palabra. Charo Calvo.
15: Pese al visto bueno favorable del Consejo de Seguridad en Almaraz, deben todavía seguir esperando. El Gobierno central tiene que decidir si la planta sigue en marcha o continúa el plan de desmantelamiento. El alcalde pide que se acabe esta agonía. También lo solicita la plataforma Sí Almaraz.
16: Tiene que ser primero segura, es segura, cumple las 3 líneas rojas que el Gobierno había pedido y ahora esperamos que el Gobierno agilice.
17: Nosotros confiamos.
16: Esperamos que el Gobierno agilice.
17: Nosotros confiamos en el Gobierno, ¿eh? Que después de este informe, pues bueno, todo esto vaya a buen puerto.

0: analizar en profundidad el informe del Consejo de Seguridad Nuclear y la información relevante que ya vamos teniendo.
1: En octubre pasado, Iberdrola, Naturgy y Endesa pidieron la continuidad de Almaraz al menos 3 años más. El Consejo de Seguridad ha dicho que sí, solamente falta un paso más. Por delante, 2 meses todavía para que el gobierno decida finalmente qué hacer.
2: Más cosas. Abordamos ahora cuestiones de trabajo. Extremadura es la tercera comunidad a la que menos costó el absentismo laboral el año pasado, en 2025. Lo revela un informe de Adecco que estima que el importe total ascendió, eso sí, a 839 millones de euros. Eso aquí, en el conjunto nacional, superó los 59.000 millones. Jimena Matías.
3: La 15ª edición del informe de absentismo laboral que elabora Adecco constata que ha subido en el conjunto de España 0,34 puntos con respecto a 2024. En concreto, la tasa media en España es del 7,6% de las horas pactadas. Las comunidades autónomas con más absentismo son País Vasco, Canarias y Cantabria. Dentro de las causas, el 78% del absentismo se debe a la incapacidad temporal. El coste económico nacional supera los 59.000 millones de euros, casi duplicando lo correspondiente a 2019. Y los menores costes nacionales se dan, entre otras comunidades, en Extremadura, 839 millones. Luis Perdiguero, portavoz de Adecco.
4: En el caso concreto de Extremadura, los datos nos muestran una situación más favorable que la media nacional. En 2025, la tasa de absentismo de Extremadura se situó en el 7,3%, es la sexta tasa más baja de España y sin variación con respecto al año anterior. Además, el coste económico del absentismo en la región fue de 839 millones de euros.
3: Por sectores, el de servicios, la industria y construcción son donde más se da este tipo de casos. La salud mental se ha convertido en la segunda causa de absentismo. Ha subido un 111% con respecto a hace 5 años.
2: Y hablamos ahora de una empresa extremeña, Campo Badajoz, que ha obtenido la homologación SAE Nivel 3, que es el peldaño más alto de la certificación en España, un reconocimiento que le permite exportar a los mercados más estrictos extracomunitarios como países como de Asia, Sudáfrica, Estados Unidos o Reino Unido. El exigente certificado del Ministerio de Agricultura garantiza la trazabilidad total de sus productos del campo a la mesa y capear las sucesivas crisis del cerdo ibérico por el elevado coste de los piensos o del transporte. Mabel Sánchez.
5: Campo Badajoz es una pyme familiar de Zafra con ganadería propia en la Sierra de Hornachos y a la que las diferentes crisis del cerdo ibérico propició hace unos 6 años dar un paso al frente y tomar el impulso para vender directamente sus productos a otros países. Un camino que ahora expanden con la obtención del exigente certificado del Ministerio de Agricultura que garantiza la trazabilidad total de sus productos del campo a la mesa. Borja Miranda, director de exportación de Campo Badajoz.
6: Este certificado es para algunos países en los cuales queremos facilitar el trabajo, pero realmente pues, la exportación la hacemos también pues, a Hong Kong, a Reino Unido y sobre todo a los países asiáticos, que son los que más atractivo tienen, bueno, tienen bastante atractivo para estos productos y los reconocen.
5: Países que ya son conocedores de estos productos del cerdo ibérico.
6: Suelen ser importadores de productos gourmet que tienen ya una presencia y venden también en distribución y traen otros productos ya pues como son pues trufa, aceites y están especializados en ese tema de productos gourmet. Y sí, sí hay conocimiento.
5: Una exportación de cerdo ibérico que no es fácil desde Extremadura mantiene, pero que ya supone del 50 al 60% de la producción respecto a la nacional de esta empresa extremeña.
2: En junio se agudizó la bajada del vacuno de carne por la caída del consumo, la saturación de las cámaras frigoríficas o la paralización de las exportaciones de bovino vino. Los machos cruzados perdieron 0,31 euros el kilo y las terneras hasta 0,25, mientras el trigo europeo registra su mayor subida semanal desde 2022 debido a que la guerra en Ucrania amenaza las exportaciones.
7: El vacuno de carne encadenó en junio una nueva bajada a causa de la debilidad del consumo interno y la elevada ocupación de las cámaras frigoríficas que dificultó, por lo tanto, la salida comercial y redujo la rentabilidad del despiece. Así está ocurriendo desde marzo. Los machos cruzados descendieron 31 céntimos por kilo respecto a mayo, mientras que las terneras perdieron 25 céntimos del kilo. El frisón ajustó sus precios hasta 6,5 euros el kilo para mantener su competitividad. Así, las exportaciones de bovino vivo siguieron prácticamente bloqueadas. España solo envió 13 animales en abril fuera frente a los casi 6.000 de 2025, dejando más oferta aquí en el circuito nacional y aumentando, por lo tanto, la presión sobre mataderos y cebaderos. Por su parte, el trigo europeo cotiza en París casi a 235 euros la tonelada, tras subir más de un 8,5% semanal, su mayor avance desde hace 4 años, desde el 2022, un encarecimiento

0: causado por la escalada del conflicto entre Rusia y Ucrania y por las interrupciones de las rutas de exportación, tanto del Mar Negro como del Mar de Azov.
1: Hay más noticias que contarles aquí en Primera Hora.
0: El gobierno autonómico concede dos ayudas destinadas a impulsar nuevas altas en el RETA, el régimen especial de trabajadores autónomos, el sistema donde se inscriben quienes trabajan por cuenta propia aquí en Extremadura. Las resoluciones suman 317 beneficiarios y más de 2.650.000 euros repartidos. Las personas beneficiarias cumplen los requisitos exigidos y las obligaciones de alta continuada en RETA. También, como decimos, las ayudas están acogidas al régimen de mínimos y cofinanciadas el Fondo Social Europeo Plus.
1: La Consejería de Educación aprueba el baremo definitivo de méritos de la fase de concurso del procedimiento selectivo para el ingreso en el cuerpo de maestros tras resolver reclamaciones y subsanaciones. La convocatoria se inició el 16 de marzo y el baremo provisional se publicó el 14 de julio con 5 días para alegaciones. La Dirección General de Personal Docente eleva ahora las puntuaciones a definitivas. El listado completo se publica en el portal Profex. La resolución admite recurso de alzada en el plazo de un mes.
0: La Junta resuelve la convocatoria de ayudas juveniles del ejercicio 2026, articulada en tres líneas: asociaciones juveniles, entidades prestadoras y grupos de jóvenes no asociados. Se financian actividades de asociaciones, proyectos de entidades y también la puesta en marcha de iniciativas juveniles. En la línea 1 resultaban beneficiarias 38 entidades y el total concedido en las tres líneas supera los 148.000 euros. Los periodos de ejecución abarcan del 1 de enero al 31 de octubre y la justificación deberá presentarse antes del próximo 15 de noviembre.
1: Y en el DOE de este lunes aparece la declaración de la caza de perdiz con reclamo en Extremadura como bien de interés cultural con carácter de patrimonio cultural inmaterial. El decreto se aprueba tras la incoación del expediente en noviembre de 2025, la emisión de informes favorables de la Real Academia de Extremadura y la Universidad de Extremadura y la inscripción preventiva en el registro estatal.
0: También les comentamos que las farmacias extremeñas dispersaron más de 17 millones de recetas durante el primer semestre de este año 2026, con un gasto de 202 millones de euros, mientras los hospitales de nuestra región gestionaron más de 1 millón de recetas adicionales, que supusieron 120 millones de euros. Según el Colegio de Farmacéuticos de Badajoz, los datos reflejan la estabilidad del sistema farmacéutico extremeño en un contexto marcado por la evolución de los precios y el envejecimiento de la población.
1: La inyección del Gobierno de España de 6.200 millones más para dependencia prevé generar más de 2.000 empleos, atender a más dependientes y reducir las listas de espera. A Extremadura se van a destinar 114 millones, algo que ha sido recibido como buena noticia desde las empresas del sector, que no obstante destacan que provoca un desfase y seguirá obligando a los extremeños al copago de los diferentes servicios. Y es que para el reparto se utiliza la renta per cápita de cada comunidad, mientras los convenios colectivos de los trabajadores son nacionales. José Fernández, director de AIDES de Badajoz.
2: Si los convenios de trabajadores y trabajadoras son a nivel nacional, ¿qué ocurre? Que la diferencia que tiene que pagar los dependientes es mucho mayor que en otra comunidad, como puede ser Madrid o como puede ser Castilla y León, donde apenas se hace copago. Aquí sí o sí, por regla general, se hace copago.
1: Pescueza, municipio cacereño de apenas 150 vecinos, se ha convertido en referente internacional para el cuidado de mayores. Desde hace casi 20 años desarrolla un modelo pionero para combatir la despoblación, que sus vecinos puedan envejecer en casa, rodeados de sus recuerdos y su gente. Ahora la asociación busca dar un paso más. Ha lanzado la campaña Quédate con nosotros para encontrar inversores que financien la construcción de entre 6 y 7 viviendas completamente accesibles, independientes y domotizadas. Cristina Iglesias, de la Asociación Amigos de Pescueza.
3: Esa gestión de cuidado, nosotros realizamos esos cuidados a nuestros mayores en sus casas, en sus domicilios, y lo que pretendemos es que estén lo mejor posible. Cuando ya no queda más remedio, porque ya su nivel de dependencia y su necesidad de cuidados es cada vez mayor, pues bueno, pues tenemos el centro residencial y también el centro de día.
1: Así llegamos a las 8:30 de la mañana. Seguimos en Primera Hora en Canal Extremadura Radio contándoles sobre todo que España ha tocado el cielo 16 años después.
4: El centro muy pasado, luchando, amigo, amigo, amigo.
1: Así cantaban en Cáceres el gol de Ferran Torres, que pasa a la historia, tumbaba a Argentina y nos ha dado nuestro segundo título mundial. Al filo de la medianoche la fiesta se desataba en toda Extremadura, donde la noche ha sido larga.
5: ¿Cuándo ganó 2000? ¡Ya tenemos un año! ¡Esto es inolvidable!
6: Una emoción que no se puede escribir en ningún mundo.
7: Y ahora a celebrar, a ver cuándo vuelve a pasar algo así.
8: Y
7: a pasarlo bien y a bañarse la fuente.
1: Es la celebración aquí en Extremadura de la segunda estrella con protagonismo extremeño, el del dominitense Pedro Porro, que se acordaba de su abuelo.
8: He llevado a cabo unas palabras que me dijo mi abuelo unos días, tráeme la casa, hijo. Estoy deseando salir de aquí, llamarle, porque seguramente estará muy feliz, muy emocionado y yo también.
1: Y en breve podrá llevarle otro título, la medalla de Extremadura, que recibirá en septiembre. La solicitaban desde el partido el PSOE y la anunciaba justo después la presidenta de la Junta.
9: Un reconocimiento a su impresionante carrera y a su aportación, que ha sido clave para traernos la Copa del Mundo.
10: Porque si alguien ha levantado en las últimas semanas, en los últimos días, el nombre de Extremadura vinculado a los valores del esfuerzo, del talento y del deporte, ese ha sido Pedro.
1: La selección viaja ya a nuestro país. Está previsto que llegue a Madrid pasado el mediodía, Juan Carlos.
0: Y esta tarde visitarán la Zarzuela y la Moncloa y luego tendrán la habitual rúa por la capital a partir de las 8 con fiesta final en la Plaza de Cibeles. Además, hoy el magazine de esta casa, El Sol Sale por el Oeste, se vuelca con Pedro Porro, el héroe extremeño del Mundial, con un programa especial desde Don Benito con familiares, amigos y vecinos del campeón del mundo.
1: La celebración, por cierto, se ha tenido de luto por la muerte de un niño de 13 años en Ciudad Rodrigo, en Salamanca, al derrumbarse parte de una fuente donde celebraban el Mundial, accidente que deja además dos heridos.
0: También les comentamos la bajada de temperaturas que se ha notado en los incendios. El Infoes ha intervenido en la última semana en la extinción de 23 fuegos con solo 50 hectáreas afectadas. Nada que ver con la situación en otras regiones. En Zaragoza ya se ha estabilizado el incendio de Orés, que ha afectado a unas 15.000 hectáreas, y preocupa ahora el de La Mierla, en Guadalajara, que ha arrasado unas 16.000, con una veintena de municipios evacuados y 800 personas desplazadas.
1: Los drones ganan terreno en la lucha contra el fuego. Una empresa de Calamonte desarrolla un proyecto que une drones con un líquido que actúa como barrera contra el fuego.
11: La ventaja que nosotros tenemos frente a los helicópteros y los aviones es que nosotros podemos actuar de noche, incluso. De igual modo podemos ser efectivos también en horario nocturno.
0: Y Extremadura fue la tercera comunidad a la que menos costó el absentismo laboral el año pasado, en 2025. Un informe de Adecco estima que el total ascendió a unos 839 millones de euros.
12: En 2025 la tasa de absentismo de Extremadura se situó en el 7,3%, es la sexta tasa más baja de España y sin variación con respecto al año anterior.
1: Vamos con la actualidad de las grandes ciudades de la región y comenzamos en Cáceres, donde el Ayuntamiento ha sacado a licitación las obras de remodelación de Plaza Marrón y Camino Llano por casi 1 millón de euros, Mabel Sánchez.
13: Un proyecto que cuenta con un plazo de ejecución de 12 meses y supondrá recuperar cerca de 4.000 metros cuadrados para los peatones, incorporar 57 nuevos árboles, crear nuevas zonas ajardinadas y de estancia y construir un mirador frente al Museo del Gade Alvear y un graderío para actividades al aire libre, así como renovar las infraestructuras urbanas y los servicios existentes, ha destacado Ángel Orgaz, portavoz del equipo de gobierno municipal.
14: Esto va a permitir que en los próximos meses esta actuación sea una realidad en nuestra ciudad y es una actuación muy esperada por los cacereños y que supone, sin duda, el cumplimiento de uno de los compromisos más importantes del alcalde Rafa Mateo.
13: Esta actuación se suma a la contratación de la redacción del plan director de la Ribera del Marco, que cuenta con un presupuesto de 85.000 euros y que va a permitir al Ayuntamiento, ha apuntado Orgaz, planificar de manera integral la recuperación ambiental, patrimonial y urbana de estos espacios de valor histórico y natural de Cáceres.
1: Gracias, Mabel. En Mérida avanzan las obras en la barriada de las Abadías para prolongar la avenida Emérita Augusta y la calle Villarta de los Montes hasta la avenida del Lago María Díaz.
15: Las máquinas trabajan ya en el asfaltado de ambos trazados, que llevan más de un año en ejecución y que permitirán unir la rotonda del Mercadona con la avenida del Lago mediante esas dos nuevas calles. La prolongación de la avenida Emérita Augusta actúa como vía principal y la de Villarta de los Montes como calle secundaria, ambas con las canalizaciones de alumbrado preparadas para la colocación de farolas en cuanto termine el aglomerado. Tras el asfaltado quedarán pendientes las marcas viales, la señalización y la recepción municipal de la obra, pasos obligatorios antes de que puedan abrirse al tráfico. Una vez acabados estos trabajos, su puesta en servicio mejorará la conexión de esa parte de la ciudad con la salida de Cáceres, por lo que se descongestionará una parte de ese tráfico que llega desde el centro. Además, la Junta ha autorizado una línea eléctrica de media tensión para reforzar el suministro en la zona sur. La obra enlaza los centros de transformación de Telefónica de Atarazana y el centro de distribución de la calle Pintor Morales mediante unos 400 metros desde las calles Pintor Luis de Morales, Constantino y Atarazanas.
1: Gracias, María. En Plasencia, CESIF pide al ayuntamiento que solucione la falta de efectivos de la policía local. Calcula que hay 11 vacantes y asegura que hay turnos dotados con 2 policías. Esperanza Rodríguez.
16: Sí, el sindicato CESIF, mayoritario en el ayuntamiento placentino, denuncia la falta de efectivos de la policía local. Asegura que hay turnos, tanto de noche como de fin de semana, atendidos por 2 agentes. El sindicato considera que esta situación es consecuencia de la falta de cobertura de las plazas vacantes y de planificación por parte de Recursos Humanos. En concreto, calcula que hay 11 plazas vacantes y no se han incluido en la oferta de empleo público. A ello se unen las bajas y las vacaciones. Esta situación supone, asegura en un comunicado, un riesgo para los propios policías al tener que afrontar intervenciones potencialmente peligrosas sin los apoyos humanos suficientes, y ha reclamado al ayuntamiento la adopción de medidas extraordinarias para reforzar la plantilla durante el verano y la puesta en marcha de un plan urgente para cubrir las vacantes existentes y evitar que esta situación vuelva a repetirse. Por su parte, el ayuntamiento de Plasencia explica que están buscando soluciones como la contratación de efectivos que vengan a la ciudad en comisión de servicios.
1: Gracias, Esperanza. Y en Badajoz, la programación de la Filmoteca de Extremadura se mantendrá en el edificio de Ibercaja hasta que la Junta encuentre soluciones al problema de climatización en el Espacio Joven Guadalupe Jerez.
17: Un espacio que depende del Instituto de la Juventud de Extremadura y que ya ha iniciado los trámites para dar arreglo a esas deficiencias. Mientras esto ocurre, se mantiene el traslado de las proyecciones al edificio de Ibercaja. En comisión parlamentaria, la diputada socialista Silvia González criticaba la gestión del Gobierno porque asegura la situación se prolonga desde hace 2 años, punto que ha desmentido el director general de Cultura, José Luis Gil Soto.
18: Que la avería lleva unos 2 años. Y digo yo, en 2 años no han tenido ustedes tiempo de dar respuesta a una avería en un sistema de climatización.
19: Dice que conocíamos los problemas de 2023. No, en 2023 hubo un problema, pero se solucionó. De hecho, 2024 y 2025 ha estado proyectando la Filmoteca allí sin ningún problema.
17: Gil Soto asegura que el problema está en vías de solucionarse y que esperan que las proyecciones puedan volver al Espacio Joven en septiembre o, en su caso, al espacio que finalmente se decida. Esto se informará a los usuarios con antelación suficiente.
1: Y vamos a conocer qué sucede en otras localidades extremeñas. Comenzamos en Fuentes de León, donde este jueves se han programado una actividad para observar la luna y prepararse para el eclipse solar. Isa Casilda.
20: Sí, durante 1 hora y media los asistentes aprenderán todos los detalles acerca de la luna. Y con la ayuda de un telescopio, la observación permitirá contemplar los cráteres, mares, montañas y grandes formaciones lunares, descubriendo así una luna al completo. Además, también se ofrecerán claves para el eclipse solar del 12 de agosto. La actividad está programada para este jueves a las 10:30 de la noche en la Plaza de Toros de la localidad de Fuentes de León. Es gratuita, aunque está limitada a 30 plazas, por lo que es necesario inscribirse a través de la oficina de turismo de la localidad.
1: En Malpartida de Cáceres, el flamenco de Esther Merino y Niño Seve protagoniza este jueves una nueva cita de Bajo las Estrellas en el Museo Fostel.
20: Sí, nueva cita del ciclo estival Bajo las Estrellas, con la actuación de la cantadora Esther Merino acompañada por el guitarrista Niño Seve. El recital se enmarca en la 7ª edición de esta programación cultural, que se celebra del 9 al 29 de julio en el Museo Bostel de Malpartida y convierte el entorno natural de los Barruecos en un espacio de encuentro entre el arte contemporáneo, la música y la creación. Tras 7 ediciones, Bajo las Estrellas se ha consolidado como una de las principales citas culturales del verano extremeño.
1: Y en Olivenza, el Museo Etnográfico ofrecerá una exposición de 2 diseñadoras sobre moda de celebración.
20: Del 30 de julio al 13 de septiembre, el Museo Etnográfico de Olivenza acoge la exposición Desde Olivenza, Due, de las diseñadoras Rosa y Carmen Rodríguez Ramallo. La muestra reúne 8 vestidos de novia y 12 de fiesta, con una propuesta que ofrece una nueva mirada a la moda de celebración. La inauguración será el 30 de julio a las 8 de la tarde, con un pequeño desfile y una presentación de la colección a cargo de sus creadoras. Las diseñadoras, formadas en la Escuela de Arte de Cádiz y con taller en Olivenza, han recibido varios reconocimientos por su trabajo en los últimos años.
1: Y vamos ya con la crónica nacional e internacional. Pedro Sánchez viaja a Argelia para reforzar la cooperación energética y cerrar la crisis diplomática por el Sáhara. Jorge Solís, buenos días.
21: ¿Qué tal? Buenos días. Sí, el presidente del gobierno se va a reunir este lunes en Argel con su homólogo Abdeljamid Tebboune para afianzar la normalización de las relaciones entre ambos países. El viaje busca aumentar el suministro de gas argelino a España y reforzar la cooperación económica tras la crisis abierta en 2022 por el cambio de posición del Ejecutivo sobre el Sáhara Occidental. Sánchez va a viajar acompañado por la ministra de Transición Energética y el ministro de Exteriores, además de directivos de las principales compañías energéticas de nuestro país. Argelia, recordamos, es el principal proveedor de gas de España, suministra un tercio de lo que consumimos y ambos gobiernos quieren ampliar esa colaboración y abrir nuevas oportunidades de inversión.
1: El juez interroga este lunes como investigados a Jessica Rodríguez y al hermano de Koldo García.
21: Sí, el juez de la Audiencia Nacional, Ismael Moreno, va a tomar declaración este lunes a Jessica Rodríguez, expareja del exministro José Luis Ábalos, por su presunta implicación en el caso Koldo. Está investigada por supuestos delitos de malversación y tráfico de influencias relacionados con su contratación en las empresas públicas Ineco y Traxactec. Según la investigación, llegó a cobrar cerca de 44.000 euros sin llegar a desempeñar trabajo alguno, una circunstancia que reconocía en el juicio de las mascarillas.
2: ¿Usted llegó a trabajar en Ineco, para Ineco?
3: No.
21: También se espera que hoy declare como investigado Joseba García, el hermano de Koldo, y un exdirectivo de Adif para esclarecer su posible participación en esas contrataciones.
1: Estados Unidos completa una novena noche consecutiva de bombardeos sobre Irán.
21: Washington asegura que estas operaciones buscan reducir la capacidad de Teherán para atacar buques en el estrecho de Hormuz. El presidente Donald Trump asegura que la ofensiva responde también a la muerte de varios militares estadounidenses en los últimos ataques iraníes contra bases de Estados Unidos en la zona e insiste Trump en que el control del estrecho es suyo. Según las autoridades iraníes, los bombardeos de las últimas semanas han causado en el país al menos 50 muertos y 500 heridos. Toda esta situación se traslada al precio del petróleo. El barril sube hasta ahora un 2,5% y supera los $90.
1: Andy Burnham asume el liderazgo del Reino Unido con la economía, la inmigración y la ultraderecha entre sus principales retos.
21: Sí, Andy Burnham va a tomar este lunes el relevo de Keir Starmer como primer ministro británico tras ser elegido líder del Partido Laborista. Llega a Downing Street con el objetivo de reactivar una economía estancada, contener la presión migratoria y frenar el avance de la ultraderecha de Reform UK. También deberá afrontar unos presupuestos marcados por el escaso margen fiscal y cumplir sus promesas de descentralizar el poder y reforzar los servicios públicos. Burnham se convierte en el séptimo jefe de gobierno británico en la década posterior al Brexit.
1: El presidente de Hungría deja el cargo tras firmar la reforma impulsada por Peter Magyar.
21: Sí, Tamás Szurgyók ha cesado este lunes como presidente de Hungría después de promulgar la reforma constitucional que pone fin a su mandato. La presidencia la asume de forma interina la presidenta del Parlamento hasta que la Cámara elija a un sucesor. Antes de abandonar el cargo, Szurgyók ha calificado la reforma de vergonzoso ejemplo de abuso de poder político, aunque asegura que estaba obligado a firmarla. La medida forma parte del plan del actual primer ministro Peter Magyar para desmantelar las estructuras de poder heredadas del anterior gobierno de Víctor Orbán.
1: Y Portugal abre el acceso a la universidad mientras el gobierno da explicaciones por la crisis de los exámenes.
21: Sí, Portugal inicia este lunes la primera fase de las solicitudes de acceso a la universidad pública con una oferta de más de 56.800 plazas, son 800 más que el pasado curso. La jornada va a coincidir con la comparecencia del ministro de Educación para informar sobre los problemas registrados en la corrección de los exámenes nacionales que han retrasado la publicación de notas y han generado numerosas reclamaciones. El gobierno pretende aclarar la situación antes de que avance el proceso de admisión en la enseñanza superior, cuyo plazo va a permanecer abierto hasta el 6 de agosto.
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1: Pues vamos ya con la previsión del tiempo. Como decíamos al inicio, se avecina ola de calor, pero no precisamente aquí en Extremadura, Carlos Benito.
23: No, por el momento seguimos al margen de la parte más cálida de esas masas de aire que se cuelan desde el norte de África y de este nuevo repunte de las temperaturas previsto para el primer tramo de la semana, por lo que por aquí, en general, en toda Extremadura, de lo que volveremos a hablar será de un calor bastante moderado para estas fechas en los próximos días. Esta mañana, por ejemplo, nos hemos levantado con temperaturas que rebajan otra jornada más, los 16, 19 grados y solo, y de manera puntual, apenas rondamos los 20 en algunas zonas del llano hacia el tercio oriental, unas mínimas que suponen que a lo largo de esta pasada noche y madrugada hemos hablado de un ambiente bastante confortable e incluso algo fresco en algunas zonas. En las Urdes, por ejemplo, o en la Sierra de Gata, encontramos algunas estaciones que bajan esta mañana hasta los 11, 13 grados. Eso en las mínimas, que son, si acaso hoy, algo más bajas que las de ayer. En las máximas esta tarde, lo que esperamos máximos son valores de nuevo a los que les costará superar los 32, 34, 35 grados como mucho. De hecho, solo por las Vegas del Guadiana, en la Siberia y la Serena, por el Camporañuelo o en la Vega del Tietar, esperamos valores por encima de esos 35. Y en estas zonas bajas del Tercio Oriental, incluso como ayer, de los 36 y puntualmente hasta de los 37 grados, unas temperaturas estas por encima de los 34, 35 grados, que son de lo más propio de este último tercio de julio. En un día hoy en el que nos hemos levantado además también con la entrada de algunas nubes bajas que se cuelan por el oeste y el suroeste de Extremadura, unas nubes que no son muy abundantes y que desaparecerán rápido, pero que llegan empujadas por esta misma situación de ponientes que mantiene a raya las temperaturas. No serán las únicas nubes que veremos a lo largo del día durante la mañana desde el sur, pero esta vez por el tercio oriental se nos colarán también algunas nubes que llegarán además acompañadas de algo de calima y que tampoco van a ser muy destacables, por lo que en general de lo que vamos a hablar hoy será de un día de nuevo soleado en toda Extremadura.
1: Prestamos atención a la información del servicio público. Comenzamos con el precio de la electricidad, que comienza la semana subiendo, Mabel Sánchez.
13: Pues una subida de 54% más que ayer domingo. El precio medio será hoy de 131 euros, el precio más caro de 9 a 10 de la noche, cuando alcanzará los 185 euros el megavatio hora. La tarifa más económica de 4 a 5 de la tarde, con un coste de 89 euros.
1: Y conocemos ahora el precio de los combustibles.
13: La gasolina está hoy a 1,64 euros el litro y el gasoil a 1,71.
1: ¿Y en qué lugares podremos donar sangre aquí en Extremadura?
13: Pues este lunes, Javi, podemos hacerlo en el Centro de Salud de Oliva de la Frontera y en la Casa de Cultura de Usagre, de 6 de la tarde a 10 de la noche, y de 6 y media a 10 de la noche en el consultorio médico de la ABA.
1: Y vamos a terminar este repaso con ofertas de trabajo que podemos encontrar en el portal Sexpemplea.
13: Pues hay más de 300 ofertas de empleo. Entre ellas se requieren peones para industria manufacturera, en Herbás, camareros en Don Benito, donde se ofrece contrato indefinido, y recepcionista de hotel en Malpartida de Cáceres. También se requiere un conductor repartidor para Almendralejo y comarca de Mérida, un auxiliar de ayuda a domicilio para Miejadas, y se demanda un almacenero en Guareña.
1: Momento para el repaso a la prensa digital. Consuelo Carrasco, ¿por dónde empezamos?
3: ¿Por dónde vamos a empezar, Javi? Por los deportivos.
1: Hoy da igual, hoy casi todos son deportivos.
3: Todo lo mismo, la verdad es que es un monotema.
1: Venga, pero vamos.
3: El Marca, los reyes de todos los tiempos. Y en el Sport, España gana su segunda estrella con un mordisco del tiburón.
1: Qué bien traído. Y vamos con canalextremadura.es.
3: Pedro Porro recibirá la medalla de Extremadura, el periódico Extremadura, España campeona del mundo por segunda vez. Y en el Hoy, campeones del mundo.
1: Y en los digitales de ámbito nacional,
3: en el País,
1: nadie se desmarca hoy, ¿no?
3: No, ni fuera de juego. El País, España campeona del mundo. En el mundo, gloria para Ferran, el gol en el 106 que vale una estrella. Abro comillas, el destino estaba escrito, lo han marcado 47 millones de españoles. Las cierro. En el ABC, España invencible, como la Armada. Y en La Razón, Ferran baja la segunda estrella, España campeona del mundo. Y hoy, excepcionalmente, cerramos con un diario argentino, lo siento por ellos. Clarín titula: la selección dio todo, pero España fue superior y levantó la copa por segunda vez. Y yo añadiría, y tanto que dio todo, hasta que lo que no debía.
1: Y tanto. Y vamos a terminar esta sección hablando de fútbol, y más concretamente de por qué nos alteramos tanto cuando vemos un partido. Lo leemos en La Razón.

0: disparó ni Argentina ni su juego sucio. Que levante la mano Javi quien anoche no gritara a la televisión mientras veía la roja, quien no tuviera el baile de San Vito, quien no tuviera las pulsaciones a tope. Pura ansiedad, queridos oyentes, que afecta a millones de personas en partidos como el de la final del Mundial. Nuestro cerebro no sabe distinguir cuándo algo es una amenaza real y cuándo es una amenaza simbólica. El sistema nervioso autónomo cree que la incertidumbre por ese resultado es como un peligro físico y activamos, atención, el eje hipotalámico hipofisario adrenal. Liberamos cortisol, adrenalina, se acelera el corazón, se tensan los músculos. Es un partido lo que estamos viendo, pero el cerebro lo interpreta como un ataque de pánico. Dicen los expertos que en citas como la de ayer se ponen en marcha mecanismos relacionados con la identidad social y que nuestra cabecita asume el resultado de la selección como si fuera un resultado personal. Si a todo esto se le suma que en un mundial no hay tregua, que una derrota te manda para casa a las primeras de cambio, pues es un sinvivir y la fatiga emocional se acumula. Para la próxima vez nos aconsejan que... pues que pensemos que no es un peligro real, que respiremos de forma consciente, que exhalemos más lentamente, antes del partido reflexionar en qué cambiará nuestra vida, la victoria o la derrota. Y a mí me ha recordado cuando vas a las clases de preparación al parto y luego cuando te pones a parir, pues se te olvida todo.
1: Pues está muy bien, pero no pienso hacerlo.
0: Pues eso, el próximo mundial lo tomamos con más tranquilidad.
1: No. Gracias, Consuelo. Y vamos con la información deportiva. Fernando Gallego, buenos días.
2: Buenos días. Y ya aquí en Extremadura, hoy arrancan tres clubes más la pretemporada. A los cuatro representantes extremeños en Primera Federación se le suman desde hoy los dos de segunda, el Badajoz y el Don Benito, y el Sport Extremadura Pacense, equipo recién ascendido este último curso a la Primera Federación Femenina. El Badajoz va a regresar un mes después de su ascenso de categoría y lo va a hacer con 7 caras nuevas y 12 renovaciones de la plantilla del ascenso, y con el objetivo, según su director deportivo Luis Oliver, que este fin de semana se ha pasado por Canal Extremadura Televisión, con el objetivo de estar arriba pero sin exigirse obligatoriamente el ascenso.
3: Pues el de siempre, el de estar arriba y competir por lo máximo. Evidentemente no podemos ponernos el objetivo de ascender 100% porque somos un recién ascendido, pero bueno, tanto la plantilla como los jugadores que se quedan tienen la idea de competir por los puestos de arriba, de ponérselo complicado a los que son a priori favoritos y bueno, a final de temporada pues poder pelear por todo.
2: Un Luis Oliver, por cierto, que tiene para firmar una ficha senior libre y dos sub-23. Reconoció que sigue buscando un delantero que acompañe a Alex Alegría y a Borja Domingo y que está esperando descartes tanto de Primera Federación como de jugadores de nivel en segunda. Eso sí, para inscribir a todos estos jugadores tiene primero que solventar la deuda de más de 200.000 euros con la FIFA. Si no pagan este verano, no podrán inscribir jugadores como ya sucedió, recuerden, el curso pasado. Dice Oliver que pagarán.
3: Se trata de liberar los derechos federativos para inscribir a los jugadores, ¿no? Entonces, pues bueno, cuando la plantilla esté ya perfilada prácticamente al 100%, pues se pagará, se inscribirán los jugadores en la intranet de la FIFA y ya está. No vamos a tardar mucho porque luego la FIFA todo lo que mandamos lo mete en un cajón 10-15 días y nos marea, así que ya te digo que será medianamente pronto, pero vamos, cuando esté la plantilla ya cerrada, porque evidentemente no vamos a inscribir jugadores que igual no cuentan luego, ¿no? Para el inicio de temporada.
2: Y también hoy lunes comienza la pretemporada el Don Benito de José Carlos Prieto. Lo hará 71 días después de celebrar el ascenso de categoría, con 8 fichajes y con 9 renovaciones de la plantilla que quedó campeona de tercera el año pasado. El último de estos nuevos jugadores en llegar lo hizo ayer el guardameta de 22 años, Isaac Vila, que se formó en la cantera del Girona y que este último año lo ha jugado en el Cornellá. A Jorge Mendoza, el director deportivo rojiblanco, le faltarían al menos unos 4 futbolistas más para completar la plantilla. Y el que también ascendió de categoría y va a empezar la pretemporada hoy lunes es el Sport Extremadura Pacense de Juan Carlos Antúnez, que se va a estrenar en la Primera Federación Femenina con 24 jugadoras de momento, la mitad fichajes, 12, y la otra mitad renovaciones del último curso. Y los que hoy cumplirán ya una semana de trabajo, una semana de entrenamiento, serán los 4 equipos extremeños de Primera Federación: Mérida, Cacereño, Extremadura y Coria. Por tanto, esta semana van a llegar ya los primeros amistosos de pretemporada. El primero en entrar en escena será el Cacereño, que jugará el viernes ante el Real Jaén, y luego ya el sábado 25 de julio será el turno para el Mérida, que juega en Lisboa ante el filial del Benfica, para el Extremadura, que juega en Torremejía, y para el Coria, que se va a probar ante el filial del Córdoba. Y en cuanto a este último fin de semana, fútbol extremeño aparte, en pádel, la moralejana Paula José María no ha podido con las número uno del mundo. Ayer perdió la final del Premier Pádel de Málaga ante Delphi Brea y Gemma Triay por 2-1. Cortan así las número uno del mundo la racha de cinco finales perdidas ante precisamente las número dos, que son Paula y Bea González. Y en atletismo, en el Europeo Sub-18 que se ha celebrado este fin de semana en Italia, buenas actuaciones de los extremeños Javier Masero y Fabiola Prieto. El atleta segedano del Capes terminó décimo en la final del 2000 metros obstáculos, mientras que la pacense del Club Atletismo Badajoz logró su mejor marca personal en las semifinales del 100 metros vallas.

0: Y no podíamos empezar la sección de cultura de otra forma. Olga Ayuso, buenos días.
1: Buenos días, pero de cultura noches. Vamos a hablar poco. Buenas noches, yo dormí 4 horas, ¿vale? Yo estaba en la Plaza de España.
0: Yo 3. Hasta
1: no
0: tú viste,
1: distingo.
0: Hasta tú viste el partido.
1: Yo organicé una quedada en la Plaza de España. Y yo mira, no distingo un penalti de un geranio, señores. Mira que Reina me lo ha aplicado 500 millones de veces, que es un penalti, que es un fuera de juego y que es un córner, pero yo no me entero de nada, pero yo estaba allí. ¿Vale?
0: Pero yo igual.
1: Pues eso.
0: Cantaste el gol de Ferran como todo.
1: Canté el gol de Ferran y muchas cosas más canté.
0: Y el de Nico también. Pero
1: todo. Sí, los dos de Ferran, el de Nico, todo esto. Bueno, pues este ha sido el himno del Mundial, lo hemos coreado todo. Menos la gente que no vio el fútbol, que a verlo hay. Pero la cosa...
0: Hubo gente que estuvo en el teatro.
1: Hubo gente que estuvo en el teatro, pues eso. Pero la cosa empezó con unos chilenos de Ramblers que se volvieron famosísimos en el 62. Este fue el tema del Mundial de 62.
2: Es una fiesta universal.
0: Mundial de Chile.
2: El deporte del balón.
1: El de Chile. En 1982 llegó Naranjito y un paso doble del estribillo, nos acordamos todos, y eso que yo tenía 7 años.

0: mundial. Esto lo cantábamos todos en España, ¿vale? Pues eso. Pero en el de antes estaba Ennio Morricone con la orquesta del Teatro Colón de Buenos Aires. Abrazos, Argentina, jugaste y feo, y malo, y bronco. Pero como dice Antonio Banderas, somos rivales un día y hermanos al siguiente y nos bancamos. Esto es como el himno español, no tiene letra, o sea que puedo hablar, ¿vale? Ya que citamos actores, como decía Javier Bardem, hablaba de un grupo de jugadores que representan la diversidad de España y el apoyo por el respeto a los derechos de colectivos y de pueblos que necesitan voz. En Gaza estaban con España, celebraron como nadie el triunfo. Borja Iglesias, ya sabemos, es la voz proletaria del mundo. Colgó en Instagram una imagen con los precios de las entradas del Mundial y una sola palabra: vergüenza. Porque este campo estaba lleno de gente rica nada más. Los pobres lo vimos por la tele o en la Plaza España. Vale, la Copa de la Vida, esto fue en Francia. Wow.
1: Qué
0: momentazo nos ha dado los mundiales de canciones.
1: Qué mal se nos dio este mundial.
0: Y qué mal se nos dio todo. La de Waka Waka nos la sabemos. Shakira es experta en construir temazos. Sudáfrica 2010.
1: Y qué bien se dio.
0: Y qué bien se dio.
1: Se dio estupendo.
0: Y en Qatar sonó esto de Trinidad Cardona, que es un temazo, pero nadie lo conoce. Pero es un temazo.
1: El próximo mundial, que es aquí en España, Portugal y Marruecos, hay que llamar a Shakira otra vez.
0: Hay que llamar a Shakira otra vez.
1: No hay dos interés.
0: Exactamente.
1: ¿Qué? ¿Otra cosa?
0: Sí. Y nos vamos a ir con un temazo que no fue himno oficial, pero se incluyó en el disco, porque ahora ya hay discos con temazos. Ayer veíamos a Madonna, por ejemplo, maravillosa. Pero este himno es el más famoso y es el que cantamos hoy absolutamente todos. Supermercado y me dicen, eres muy graciosa. Pues sí.
1: Y sin dormir ya ni te
0: cuento. Y sin dormir. Y hay una obra en el Festival de Mérida que es bacana. Luego se lo contamos. Pero ahora no, ahora es We Are the Champions.
1: Gracias, Olga.
0: Adiós.

0: Son las 9 de la mañana.
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0: Seguimos en primera hora en Canal Extremadura Radio. En este segundo tramo informativo vamos a charlar con el presidente del clúster de la energía de Extremadura, con Vicente Sánchez. También hablaremos con el secretario del Colegio de Fisioterapeutas, Luis Espejo. Luego en la tertulia habrá tiempo para hablar de la final del Mundial o de la situación de Almaraz. Antes de todo ello vamos a repasar la actualidad de este lunes 20 de julio con Solo Carrasco. Buenos días.
2: Muy buenas, Javi.
0: Con esa victoria de anoche de la selección española de fútbol que vuelve a ser campeona del mundo.
3: El centro muy pasado, luchando a Nico, Nico de cabeza.
2: No nos cansamos de escucharlo, es el gol de Ferran Torres en la segunda parte de la prórroga, valía una Copa del Mundo ante Argentina. Miles de personas aquí en Extremadura y en el resto de España sufrieron, sufrimos, disfrutamos y celebramos por todo lo alto este triunfo. Juan Carlos Blasco, buenos días.
4: Saludos, Consuelo, buenos días. Localidades como Mérida, Badajoz, Plasencia, Almendralejo, Don Benito han instalado pantallas gigantes para que los vecinos pudieran seguir el directo a la final del Mundial. Un partido que acabó en una auténtica fiesta con miles de personas celebrando la victoria en plazas y fuentes.
5: ¡Cuando ganó 2000 ya teníamos un año! ¡Todo es inolvidable!
6: Y ahora a celebrar, a ver cuándo vuelve a pasar algo así.
7: Una emoción que no se puede escribir en ningún mundo. Ahora mismo eufórico, no se puede explicar.
8: Ahora a beber y a pasarlo bien y a bañarse la fuente.
4: España ganaba por 1-0 con un gol de Fernando Torres, Ferran Torres, en la prórroga una durísima Argentina. El equipo de Luis de la Fuente se adelantó a falta de 10 minutos con un gol, como decimos, de Ferran Torres, después de que el árbitro anulase otro a Nico Williams. España hace historia y con acento extremeño, el del donbenitense Pedro Porro, titular también en la final, y que se acordaba de su familia en la región.
9: He llevado a cabo unas palabras que me dijo mi abuelo unos días, tráeme la casa, hijo. Estoy deseando salir de aquí, llamarle, porque seguramente estará muy feliz, muy emocionado, y yo también.
4: Pedro Porro, que sumará otro título más el próximo 7 de septiembre. Recibirá entonces la medalla de Extremadura. Lo pedía antes de la final el socialista Álvaro Sánchez Cotrina y lo anunciaba y confirmaba tras el partido la presidenta de la Junta, María Guardiola.
10: Porque si alguien ha levantado en las últimas semanas, en los últimos días, el nombre de Extremadura vinculado a los valores del esfuerzo, del talento y del deporte, ese ha sido Pedro.
11: Por eso, como presidenta de la Junta, es un placer anunciar la concesión de la medalla de Extremadura a Pedro Porro. Un reconocimiento a su impresionante carrera y a su aportación, que ha sido clave para traernos la Copa del Mundo.
4: La selección vuela ya hacia nuestro país. Llegará eso de la 1:00 p.m. a Madrid, al aeropuerto de Barajas, donde tendrán una agenda bien cargada de actos en cuanto pisen tierra. Serán recibidos por el rey y por el presidente del gobierno. Y ya por la tarde, a eso de las 8, iniciarán una rúa que recorrerá en autobús las calles de la capital para terminar en una gran fiesta en la Plaza de Cibeles.
2: La victoria de la Roja se colaba incluso anoche en el Festival de Mérida en la despedida de Timón de Atenas.
12: Este aplauso lo hacemos extensivo, por supuesto, a la selección, que parece que ha ganado.
2: La noticia luctuosa, la noticia trágica de estas celebraciones nos llegaba desde la localidad salmantina de Ciudad Rodrigo. Un menor de 13 años moría al derrumbarse la parte superior de la fuente de la Glorieta del Árbol Gordo, donde María Díaz, numerosos aficionados, participaban en los festejos. Buenas.
13: Muy buenos días. Dos personas fueron atendidas por los servicios sanitarios y el menor murió posteriormente en el centro de salud de la localidad. El ayuntamiento ha decretado 3 días de luto oficial y se ha activado asistencia psicológica para los familiares de la víctima y los afectados por el suceso.
2: Cambiamos de asunto, cara y cruz en nuestro país, y hablamos de los incendios forestales de la última semana. En Orés, en la comarca de las Cinco Villas de Zaragoza, se ha podido estabilizar el fuego que ha calcinado 15.000 hectáreas. Jorge Azcón es el presidente de Aragón.
14: No hay fuego, que no hay llama, sino que se ven pocas columnas de humo. Eso no quiere decir que vayamos a bajar la guardia. La verdad es que hoy es el primer día que respiramos. Es decir, hoy es el primer día que el incendio tiene una pinta distinta de la que ha tenido estos días.
13: Los trabajos se centran ahora en consolidar la zona afectada y comprobar el estado de viviendas e infraestructuras antes de autorizar el regreso de los vecinos desalojados. Por contra, en La Mierla, en Guadalajara, el fuego sigue activo y ha arrasado 16.000 hectáreas. Hay una veintena de pueblos evacuados y 800 vecinos han tenido que dejar sus viviendas. Mercedes Gómez es la consejera de Desarrollo Sostenible.
15: con vientos de cerca de 50 kilómetros por hora y que van a impulsar el incendio, pues evidentemente pues va a seguir avanzando. Por ese motivo hemos decidido esta mañana en el CECOPI, en el centro operativo, el desalojar, el evacuar la orden de evacuación de otros 4 municipios más, ya serían 21 municipios.
13: Además, varias localidades se mantienen confinadas de forma preventiva por la proximidad del fuego. Pese a la magnitud del incendio, las autoridades destacan que no se han registrado víctimas ni daños en viviendas.
2: En nuestra comunidad, un incendio en Quintana de la Serena obligaba ayer al Plan Infoex a activar el nivel 1 de peligrosidad por su proximidad a edificaciones cercanas. En las labores de extinción trabajaron medios del Infoex, de la Diputación Cacereña, efectivos de la Guardia Civil de Cáceres también. Raimundo Dáviles, el alcalde de Quintana.
16: Pues ya totalmente controlado han sido pactos a la salida del municipio. Están reflejando, pero ya lo han dado por controlado, se dio por controlado a la hora y pico, a la entrada del municipio.
17: Sí, está desactivado. Yo a mí me llama llegado de 112 la desactivación.
2: Y a las 9 y casi 6 minutos vamos a conocer qué previsión meteorológica nos espera en las próximas horas. Carlos Benito, buenos días.
18: Buenos días. Por el momento, y aunque los termómetros sí tienen que subir algo más en esta primera mitad de la semana, nos vamos a quedar de nuevo fuera de las zonas con más calor, y de lo que hablaremos por aquí será de temperaturas sin demasiados excesos. Una vez más, esta mañana, por ejemplo, volvemos a rebajar los 16, 19 grados en prácticamente todas las estaciones, y solo y de manera muy puntual en algunas zonas del tercio oriental aún rondamos esta mañana apenas los 20. Eso en las mínimas, que son, si acaso, un poquito más bajas que las de ayer. En las máximas esta tarde costará de nuevo ir más allá de los 32, 34, 35 grados como mucho. De hecho, solo en Las Vegas del Guadiana, por la Siberia y la Serena, y en el Campo Arañuelo o la Vega del Tietar pasaremos de esos 35, y en estas zonas bajas del tercio oriental, como ayer, de los 36 o puntualmente hasta de los 37 grados. Calor, sí, por estas comarcas, pero un calor sin demasiados excesos para estas fechas, en un lunes que nos deja algunas nubes bajas esta mañana por el extremo occidental, nubes que desaparecerán a lo largo de esta primera mitad del día, pero que no serán las únicas a lo largo del día. Asomarán también, además, desde el sureste, algunas nubes que llegarán acompañadas de algo de calima, pero que no van a ser tampoco muy destacables.
2: ¿Qué más podemos pedir? Ganamos el Mundial y encima no hace calor.
18: Pues es todo estupendo.
2: A ver cómo se presenta mañana. Gracias, compañero. En las carreteras, 2 accidentes de tráfico con ciclistas. Un hombre de 34 años herido en Garganta La Hoya tras colisionar un turismo con su bicicleta. Tuvo que ser trasladado al Hospital Virgen del Puerto de Plasencia por fractura abierta en la mano.
13: Y por otro lado, la caída de 5 ciclistas entre Zorita y Madrigalejo deja 3 heridos de diversa consideración, ninguno grave. La peor parte se la llevó un varón de 42 años que fue llevado al Hospital Universitario de Cáceres con una fractura de clavícula.
2: Denunciado un interno del Barcelonés y de Badajoz tras agredir a un vigilante del Centro de Cumplimiento de Medidas Judiciales, el trabajador tuvo que ser trasladado al Hospital Universitario de Badajoz con contusiones en la cara.
13: Todo ocurrió el viernes cuando una educadora del centro pidió al presunto agresor de 18 años que terminara una videollamada que estaba haciendo. Ante su negativa fue necesaria la intervención del vigilante, que terminó recibiendo varios puñetazos en la cara por parte del interno. Fue necesaria la intervención de otros miembros del equipo de seguridad para poder reducir al joven. El vigilante fue trasladado al hospital y ya ha interpuesto una denuncia.
2: Más cosas. La empresa extremeña Campo Badajoz ha obtenido la homologación SAE nivel 3. Es el peldaño más alto de la certificación en España, reconocimiento que le permite exportar a mercados muy estrictos de fuera de la Unión Europea, como países de Asia, Sudáfrica, Estados Unidos o el Reino Unido.
13: El exigente certificado del Ministerio de Agricultura garantiza la trazabilidad total de sus productos del campo a la mesa y capear las sucesivas crisis del cerdo ibérico por el elevado coste de los piensos y del transporte.
2: Y en junio se agudizó la bajada del vacuno de carne por la caída del consumo, la saturación de las cámaras frigoríficas y la paralización de las exportaciones de bovino.
13: Los machos cruzados perdieron 0,31 euros el kilo y las terneras hasta 0,25 euros el kilo, mientras el trigo europeo registra su mayor subida semanal desde 2022 debido a que la guerra en Ucrania amenaza las exportaciones.
2: Pues aquí lo dejamos, compañero, con ganas de que llegue la hora de la siesta.
0: Gracias, Consuelo.
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1: Bueno, pues todavía resuenan en nuestros oídos los bravos, los aplausos, el entusiasmo en las calles de ese mundial que se ha ganado, de ese campeonato del mundo de fútbol. Lo hemos celebrado y bueno, es el día después para disfrutarlo, para recordar buenos momentos. Pues gracias por estar ahí, muy buenos días a todos y bienvenidos. 10 los minutos que pasan de las 9 de la mañana en este lunes día 20 de julio. Una semana que iniciamos y que va a ser bastante calurosa. Eso es lo que dicen los pronósticos, aunque lo más grave no nos va a tocar a nosotros, sino más bien hacia oriente, hacia la zona oriental de la península. Mucho voy a contarles en esta jornada de hoy, así que por favor quédense ahí. Vamos con un par de temas y les contamos.
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Bueno, pues si pasan habitualmente por el Parque Cervantes, habrán estado viendo las nuevas actuaciones que se han realizado en la zona de juego infantil, en el parque infantil, como se le conoce. Una zona que ya se encuentra abierta al público por fin, este pasado fin de semana. Ya han podido visitar los más pequeños esa zona de juego. Y han vuelto a disfrutar de ese espacio que ha sido, como decimos, completamente renovado. Bueno, tras los trabajos de mejora, el parque ya cuenta con el nuevo césped artificial y la instalación, que es lo que más llama la atención, de un toldo, un gran toldo, para proporcionar a la zona sombra con protección ultravioleta. Bueno, el Ayuntamiento de Azuaga informa que durante las próximas semanas se seguirán realizando actuaciones y tareas de mantenimiento en el entorno de ese parque, aumentando la iluminación y acotando la zona de tierra, entre otras cosas. Estos trabajos se van a ejecutar intentando interferir lo mínimo posible en el juego y en el disfrute de las familias.

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Bueno, pues nos preparamos para otra ruta turística muy, muy interesante que se va a poder vivir aquí en Azuaga este próximo jueves 23 de julio. Y es que la Oficina de Turismo de Azuaga nos propone un paseo a través de la historia, nos propone una ruta santiaguista para ese 23 de julio. Se realizará un recorrido por los lugares relacionados con la Orden de Santiago aquí en Azuaga. Una ruta que se iniciará en el Castillo Miramontes a las 21 horas y que pasará por diversos monumentos que tienen que ver con la historia de nuestra población. Bueno, como siempre, es necesario inscribirse previamente en la Oficina de Turismo. Pueden hacerlo de forma presencial o a través del teléfono de esa oficina, que es el 924 13 78 38.

Como cada año por estas fechas, el Fondo Popular de Azuaga, este año cumplimos nada menos que 46 ediciones. Será el viernes 7 de agosto. El comienzo, 7:30 de la tarde. Un fondo popular que pertenece al circuito EuroACE de la Junta de Extremadura, donde se implican pues muchas fuerzas, tanto locales como de la administración regional. Bueno, pues en las inscripciones ya se pueden hacer bien por correo electrónico o dirigiéndose al pabellón polideportivo cubierto en horario de oficina. El correo electrónico que pueden usar es el siguiente: pmdazuaga@gmail.com. Pues apúntense, porque va a haber muchos participantes, va a ser una gran ocasión para practicar también deporte.

Bueno, pues la agenda cultural de este mes de julio ha tenido algunas actualizaciones que se quieren dar a conocer, como por ejemplo el cambio de comienzo de la ruta nocturna del 31 de julio, que se adelantan de las 10:30 a las 10 en punto. Bien, pues vamos a repasar ligeramente esa agenda cultural para estos próximos días. La primera de ellas, esa ruta en conmemoración del Día de Santiago, la ruta santiaguista. Ya decimos, será el jueves 23 de julio, saliendo desde la Plaza de la Merced. Se pueden apuntar en la oficina de turismo de Azuaga. Y al día siguiente, el viernes 24, una nueva ruta, la ruta del agua, elemento necesario para la vida, como la misma tierra. Se saldrá a primera hora desde las 9 de la mañana, desde la Plaza del Cristo. También en este caso hay que inscribirse obligatoriamente. Pueden hacerlo igualmente en la oficina de turismo. Alrededor de la festividad de Santiago, pues se organizan más cosas. Habrá misa en la ermita de Santiago ese viernes 24 a las 8:30. Y al día siguiente, el día de Santiago, tenemos la velá. La velá, una fiesta organizada por DJ Zappi desde las 10 de la noche. Los mayores podrán recordar la música de siempre y más tarde los jóvenes serán los protagonistas allí en la Plaza de Santiago. Todo organizado por la sección de Nuestra Señora de la Esperanza y sección de La Borriquita en colaboración con el Ayuntamiento. Y sin olvidar que hay toros ese sábado, este próximo sábado 25 de julio, dentro de lo que es el circuito de novilladas de Extremadura, su fase clasificatoria se resuelve aquí en Azuaga con una novillada con picadores que dará comienzo a las 21 horas. Allí estarán en el ruedo Jorge Hurtado y Jesús Iglesias en la Plaza de Toros de Azuaga. ¿Tu ordenador va lento? ¿Tu portátil necesita una reparación? ¿Se ha roto la pantalla de tu móvil? 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
1: Pues a las 10 en punto cogemos los periódicos y repasamos sus portadas y nos fijamos especialmente en esos dos rotativos extremeños, el diario Hoy y el periódico Extremadura. Y todos coinciden en la noticia del día. Mucha alegría en los jugadores de la selección española al ganar el Mundial de Fútbol. Esa gran foto en portada aparece en los dos diarios extremeños. Bueno, lo cuenta así el periódico Extremadura. España, dos estrellas. La Roja gana el Mundial en una final en la que dominó a Argentina de principio a fin. El gol de Ferran Torres no llegó hasta la segunda parte de la prórroga. Gran partido del extremeño Pedro Porro, que en la banda derecha fue una de las piezas clave de la victoria y de la obtención del campeonato del mundo. Nos vamos a la portada del diario Hoy. España 1, Argentina 0. También allí la alegría de nuestros jugadores con el capitán del equipo alzando el trofeo tan deseado, ese trofeo del Mundial de Fútbol. Campeones, lo titula así el diario Hoy. España aborda su segunda estrella mundial tras imponerse a una rocosa Argentina en un agónico partido que se decidió en la segunda parte de la prórroga gracias a un gol de Ferran Torres. Los albicelestes no tiraron a puerta durante los 120 minutos. El árbitro anuló dos goles a la Roja, uno de ellos por una falta inexistente. Enzo Fernández vio la segunda amarilla por una plancha cubarsí y Pedro Porro jugó todo el encuentro y participó en el gol de España.
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Bueno, pues nos preparamos para otra ruta turística muy, muy interesante que se va a poder vivir aquí en Azuaga este próximo jueves 23 de julio. Y es que la Oficina de Turismo de Azuaga nos propone un paseo a través de la historia, nos propone una ruta santiaguista para ese 23 de julio. Se realizará un recorrido por los lugares relacionados con la Orden de Santiago aquí en Azuaga. Una ruta que se iniciará en el Castillo Miramontes a las 21 horas y que pasará por diversos monumentos que tienen que ver pues, con la historia de nuestra población. Bueno, como siempre, es necesario inscribirse previamente a la Oficina de Turismo. Pueden hacerlo de forma presencial o a través del teléfono de esa oficina, que es el 924 13 78 38.

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2: Bien, pues saben que tienen la oportunidad de estudiar idiomas aquí en Azuaga y demás a un precio muy conveniente. Y sigue abierto el plazo de matrículas para estudiar inglés o portugués. Lo pueden hacer en el aula de idiomas de Azuaga, que está adscrita a la Escuela Oficial de Idiomas de Zafra. Bueno, pues hasta el 30 de julio pueden formalizarse las matrículas a través de la plataforma Rayuela o bien pueden dirigirse directamente a la Casa de la Cultura. Han de saber que en el aula de Azuaga se imparten los niveles A2 básico, B1.1 y B1.2 intermedio, también B2.1 de inglés. Igualmente se imparte portugués en los niveles A1 y A2 básico. Recuerden que se trata de una enseñanza pública y oficial y que solo se paga la matrícula, es decir, no hay cuotas por pagar. El coste de la matrícula para nuevos alumnos es de 77 euros, de 55 para los antiguos. Además, se aplican descuentos por familia numerosa y exenciones de pago por circunstancias varias. Si quieren saber más, nada tan sencillo como dirigirse a la Casa de la Cultura de Azuaga e informarse allí.

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0: Bien, les contamos sobre la feria y sobre las casetas, porque el Ayuntamiento de Azuaga saca a licitación nuevamente pues una caseta ferial, según el procedimiento de otorgamiento de autorizaciones, para la instalación de casetas feriales en las fiestas de agosto, para el periodo comprendido entre 2026 y 2029. Se trata de la caseta número 5, que quedó desierta en el anterior procedimiento, por lo que ahora se publica en la sede electrónica del Ayuntamiento las cláusulas administrativas particulares por las que se rigen. Se trata de una porción de 20 metros por 10 para servicio de comida. La forma de adjudicación será por procedimiento de concurrencia, en la que cualquier interesado podrá presentar oferta. El precio es de 500 euros anuales, que puede ser mejorado al alza. El plazo de presentación de ofertas es de 10 días hábiles, que finaliza el 29 de julio. Las ofertas deberán presentarse en sobres cerrados en el Registro General de Documentos del Ayuntamiento. Para más información pueden consultar las cláusulas que están publicadas en la sede electrónica del Ayuntamiento de Azuaga, es decir, en sede.azuaga.es.
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2: Bueno, y mucha atención a la nueva actividad que ofrece para este verano la Escuela Municipal de Deportes. En concreto, va a ser una actividad alrededor del pádel. Pádel nocturno, en este caso. Se va a celebrar el viernes 31 de julio desde las 7 de la tarde. Atención, porque hay plazas limitadas, hay que apuntarse cuanto antes. Habrá un máximo de 16 parejas, ese es el cupo, con partidos rápidos a un set con tie break. Habrá premios en metálico. Y tienen toda la información en el pabellón municipal de deportes. Allí pueden hacer su inscripción.

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Pues ya se lo hemos contado, nuevas plazas que convoca Fomento de la Campiña Sur. Son 6 plazas para personas con discapacidad. 3 plazas de peón de limpieza viaria, por un lado, 1 de peón de jardinería y 2 plazas de oficial primera de jardinería. Todo ello respondiendo a ese programa de centro especial de empleo en régimen laboral. Se ofrece una contratación por 12 meses a jornada completa. Los interesados deben ser desempleados inscritos como demandantes en el SEXPE con una antigüedad de al menos 6 meses durante el último año. Deben tener reconocida la minusvalía igual o superior al 33%. Y además, en el caso de los puestos de peón y oficial primera de jardinería, deben disponer de un curso de aplicador manipulador de productos fitosanitarios. Bien, pues tienen un plazo de presentación de solicitudes que finaliza a las 12 del mediodía del próximo 23 de julio. Las pruebas se celebrarán el 28. Para más información deben consultar las bases que ahora mismo están expuestas en el tablón de anuncios del Ayuntamiento.

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1: Bueno, pues vamos a dar paso a nuestro mercadillo, el mercadillo de Radio Azuaga FM, en el que en este espacio vamos a dar difusión de los anuncios que quieren poner nuestros oyentes para comprar, vender, buscar préstamo, cosas que sean siempre de segunda mano, de particular a particular. Si necesitas poner algún anuncio en este apartado, puedes enviarnos un WhatsApp al 673 53 23 33 o llamarnos preferentemente en horario de mañana al 924 89 09 35. Y si te interesa alguno de los anuncios que te vamos a contar, también puedes utilizar esas dos vías para ponerte en contacto con nosotros. Bueno, pues vamos con esos anuncios. Como siempre, comenzamos insistiendo en que en el Servicio de Información del Ayuntamiento de Azuaga se encuentran depositadas actualmente un montón de objetos que han sido perdidos y encontrados por otras personas, fundamentalmente en la vía pública, y que se depositan allí, que funciona como oficina de objetos perdidos, para que puedan ser recuperados por sus legítimos dueños. Así que si has perdido algo en los últimos tiempos, en los últimos meses, pásate por allí y echa un vistazo en el Servicio de Información del Ayuntamiento de Azuaga. Se rompió el amor. Por ejemplo, hay una persona que está interesada en recuperar unas gafas graduadas progresivas de caballero que ha perdido. Tiene la montura de pasta con el logotipo de Nike, de la marca Nike, en azul en una de las patillas. Si la han encontrado, les rogamos que la depositen en el Servicio de Información del Ayuntamiento de Azuaga. Por otro lado, desde allí nos informan que se ha encontrado en la carretera de Malcocinado una llave de mando negro de coche con un llavero de tela. También se ha encontrado en otro lugar un conjunto de cuatro llaves unidas en una anilla sin llavero. Todo se encuentra depositado en el Servicio de Información del Ayuntamiento. Se alquila un piso amueblado solo para los meses de verano. Está cercano a la zona de la feria. Es una primera planta con tres habitaciones, dos baños y terraza completa. Una familia necesita de forma urgente una casa de alquiler con opción a compra. El presupuesto máximo de alquiler oscilaría entre los 150 y 200 euros mensuales. Y la casa, el precio no podría superar los 30.000 euros. Sobre todo, que esté en condiciones para entrar a vivir, que tenga patio y cochera, además de varias habitaciones, un baño, cocina y comedor. Otra persona vende una media casa en la calle Larga, tiene cuatro cuerpos y patio. El precio, 36.000 euros. Se vende un dúplex en Azuaga, en la zona cercana a Plena Inclusión. Tiene cuatro habitaciones, dos baños, patio, terraza, cochera y cocina. Se puede ver sin compromiso. Se vende con la cocina y baño amueblados. Una chica joven estaría interesada en trabajar cuidando niños pequeños durante el día por horas. Se vende un lote de repuestos de coche de la marca Seat Toledo 1900 Turbo Diesel, faros, elevalunas, un kit de embrague y más cosas de este vehículo. Se ofrece una señora para trabajar por horas, tres horas diarias, en ayuda a domicilio con experiencia y referencias. Bueno, pues son los anuncios que tenemos en nuestro mercadillo, el mercadillo de Radio Azuaga. Ya sabes, si te interesa alguno de ellos, llámanos al 924-890935 o envíanos un WhatsApp al 673-5323-33.
0: 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Recuerda, si quieres vender esa bici, buscar casa, intercambiar libros o anunciar trabajo, tu sitio es este. Es gratis, de vecino a vecino, de particular a particular. Si estás interesado en alguno de los anuncios que has escuchado o quieres tú poner uno, apunta antes de que se te olvide. 673-53-23-33. 673-53-23-33. 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
3: Y comenzamos con la combinación ganadora del sorteo de la Bonoloto de ayer domingo, día 19 de julio. Los números fueron los siguientes: 5, 18, 25, 32, 36 y 46. Complementario el 29, reintegro el número 7. La combinación ganadora, a continuación, de El Gordo. 12, 28, 30, 38 y 41. Complementario el número 1. Y el número de la 11 de ayer domingo, día 19 de julio, fue el 77.547. ¡Mucha suerte!
0: Y hasta aquí los números de hoy. 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
4: Lo importante es la salud.

0: Esta chica va creciendo, nos va sorprendiendo, la voz no la pierde, es increíble. María Carrasco nos canta este tema titulado La fiesta de la vida.
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0: ¿Nunca has escuchado eso de no te vistas que no sales? Bueno, pues más o menos. Son Canarias, Lucho, Juanco, no te vistas.

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1: Grupazo el que viene desde Asturias, Les Camisetes. Y es que soy inocente de quererte.

0: Oye, perdona, ¿cómo era la canción de Nunca te reías?
1: Ya la sabemos, ¿verdad? Ya escuchamos eso y dice, ya sé qué canción es. 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

0: 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Estás haciendo lo que estés haciendo. Estás en el trabajo. Estás en tu casa, en la tienda, en el taller, dando un paseo por la calle, en el bar, donde sea, da igual. Nosotros te acompañamos con muy buena música. Eso es indudable. Nada más nos lo dicen bastante, que tenemos unas listas musicales muy variadas y muy buenas. Y estamos orgullosos. Y además con la compañía de la radio que te está contando, te estamos contando todo lo que hay aquí en Azuaga, de actividades, de cosas que hacer.
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0: Y te presentamos la canción oficial de la Vuelta Ciclista a España 2026. Son Miranda con este Despierto amándote.

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1: Chiquilla, ¿qué es lo que te ha pasado?
2: Un puñado de canciones que ha sacado para este verano Lérica. También con unas cuantas colaboraciones como esta, Salistre, Piqueras, Lérica, La Flor de la Vida.

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0: Pues son las 12 este lunes, quien más y quien menos está pendiente de la llegada de la selección española de fútbol a Madrid. El avión en el que viajan los de Luis de la Fuente llegará con algo de retraso. María Díaz.
1: Muy buenas, Consuelo. Van a ser recibidos primero en el Palacio de la Zarzuela con la familia real, luego en Moncloa con el presidente del gobierno y después un recorrido por las calles madrileñas. Entre los campeones del mundo hay un futbolista extremeño, Pedro Porro, que en septiembre recibirá una de las medallas de Extremadura. Esto es lo que decía la presidenta de la Junta, María Guardiola, y la ministra de Deporte, Milagros Tolón.
2: Sabéis que yo tengo la potestad de elegir una medalla de Extremadura e irá cuando la comisión de valoración elija el resto de medallas, irán todas juntas a ser aprobada por el Consejo de Gobierno. Fue un día grande para todos los españoles, nuestro país necesita alegría, necesita unión y la selección, esta selección llena de coraje, de humildad, de mucho talento, lo ha conseguido que todos gritemos, que todos bailemos, que todos celebremos.
3: Ayer prácticamente no solamente eran las capitales, era cualquier pequeño rincón de cualquier pequeño pueblo. Y ese sentimiento de país, de unidad, de esfuerzo, de compromiso, pues la verdad es que es muy bonito.
0: Bueno, pues no es por desanimarles, pero no todo pueden ser buenas noticias. El precio de la bombona de butano subirá a partir de mañana casi un 5%.
1: Costará 17,83 euros debido, entre otras razones, al fin de la reducción temporal del IVA del 21 al 10% y al encarecimiento del transporte. El precio no está liberalizado y se revisa bimestralmente el tercer martes de cada mes con un tope del 5%. De no haberse aplicado, el coste habría ascendido a 18 euros.
0: Y APAGE Extremadura Saja pide cautela ante las previsiones sobre la próxima campaña del aceite de oliva, pese a que la comercialización mantiene un buen ritmo.
1: Las ventas superan ya los 1,1 millones de toneladas en los 9 primeros meses de campaña. La organización agraria advierte de que las dos olas de calor registradas en julio ya han afectado al olivar tradicional y recuerda que los meses decisivos para el cultivo aún están por delante.
0: Fuera de nuestra comunidad, pendientes de los incendios forestales en varias comunidades. El incendio de la Mierla, en Guadalajara, supera las 26.000 hectáreas calcinadas, 26.000, y ha obligado a desalojar una treintena de municipios.
1: El fuerte viento sigue dificultando las labores de extinción. El fuego continúa fuera de control y las previsiones para esta tarde son malas. El fuego ha destruido ya un hotel rural y una nave industrial. El presidente de Castilla-La Mancha, Emiliano García Page, ha asegurado que la prioridad del operativo es salvar vidas y proteger los núcleos urbanos.
4: Es sin duda ninguna, en términos de superficie, el mayor incendio que ha visto Castilla-La Mancha. Se nos van a ir por encima de las 26.000 hectáreas el incendio y sin que podamos ponerle un coto final.
1: Hay una treintena de poblaciones rodeadas por las llamas y más de 1.200 personas desalojadas, mientras en la comarca zaragozana de las Cinco Villas el fuego ha afectado a 15.000 hectáreas y por fin ha quedado estabilizado.
0: Y en mayo se constituyeron 880 hipotecas sobre viviendas en Extremadura. Eso supone un 4,5% más que un año antes. Lo hicieron por un importe medio de 99.500 euros cada una, tal y como publica hoy el INE.
1: De esas 880 hipotecas, la gran mayoría se suscribieron en la provincia de Badajoz, unas 612, y el resto en la demarcación cacereña. En cuanto al total de hipotecas registradas en las notarías españolas, hace dos meses se inscribieron unas 42.200. Es una décima menos que en mayo de 2025 y se rompe así una tendencia de incrementos seguidos durante 22 meses en nuestro país.
0: Un asunto más. Comisiones Obreras ha revalidado por unanimidad su representación sindical en la empresa Galvexa, la planta de galvanizado ubicada en Casa Tejada, porque ha obtenido los 5 delegados del comité de empresa.
1: La candidatura de Comisiones Obreras de Industria de Extremadura mantiene así la totalidad de la representación sindical tras las elecciones. En la votación participó el 85% de la plantilla integrada por 86 trabajadores. El sindicato considera que este respaldo supone un reconocimiento a la labor desarrollada durante los últimos 4 años y agradece tanto la elevada participación como el apoyo recibido.
0: Vamos con el deporte. Fernando Gallego, muy buenas tardes.
5: Buenas tardes. Hoy han vuelto al trabajo tanto el Badajoz como el Don Benito. Lo han hecho ambos equipos esta mañana. Los pacenses han regresado con 7 fichajes nuevos y 12 renovaciones de la plantilla del ascenso. El Don Benito, por su parte, lo ha hecho con 8 incorporaciones y 9 renovaciones. Y hablando ya del mercado de fichajes, esta mañana de lunes tan solo 2 movimientos. El primero, el delantero Michael Villajos, no va a seguir en el Extremadura, apunta probablemente a la Deportiva Minera de Segunda Federación, y el cacereño femenino ha renovado a su guardameta Delia Abad, que se convierte en la duodécima renovación del equipo de Ernesto Sánchez.
0: Bueno, pues con la resaca del deporte y de la Copa del Mundo, bien podemos ir al cine a ver Anoche conquisté Tebas, María.
1: Se emite dentro de la programación del ciclo Cine Maestras del Festival de Mérida y es una primicia en la que además el equipo de la película va a estar presente gracias a la colaboración del Laboratorio de Cine Extremlad, que se celebra en nuestra región. David Garrido es el programador.
6: Este año hay una novedad muy importante que me gustaría destacar. Vamos a tener por primera vez en el Cine Maestas un preestreno nacional, mejor dicho, un preestreno en Extremadura. Es una película que no se va a estrenar en cines hasta finales de agosto y nosotros vamos a tener el privilegio de tenerla aquí el 20 de julio, que es Anoche conquisté Tebas.
1: Va a ser a las 10:30 de la noche en el pórtico del Foro Romano en Mérida.
0: Bueno, pues nosotros lo que esperamos es conquistar su atención. Volvemos a la una. Muy buenas tardes.
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Muy buenas tardes, un saludo de todo el equipo de la radio. ¿Qué tal? ¿Cómo estamos? Hoy lunes, 20 de julio, año 2026, en 9 minutos pasan de las 12 del mediodía. Vamos a dar paso, después de nuestros compañeros de Canal Extremadura Radio, con la información local, con la nuestra, con la de aquí. Muy buenos días.

Y cómo no, hablamos del tiempo. La Agencia Estatal de Meteorología tiene previsto abrir un aviso especial por ola de calor en ya. Porque hoy se esperan 36 grados de temperatura media máxima en nuestra comarca, la Campiña Sur. La nocturna ha sido fresquita, con unos 18 grados, nada más. Mañana martes espera que suba a 38, miércoles a 39 y jueves a 39. Y atención, porque después dicen, cuentan, a lo mejor para el sábado podemos bajar hasta 10 grados de golpe. Bueno, esa es la predicción de la Agencia Estatal de Meteorología.

este informativo de verano, estos resumen informativos, les contamos que la zona de juego infantil del Parque Cervantes ya ha abierto sus puertas para los más pequeños. Ya pueden, han podido disfrutar este fin de semana, ya pueden disfrutar durante todo el verano de ese espacio renovado. Cuenta con nuevo césped artificial, instalaciones de toldo para promocionar la zona de sombra. Se van a seguir realizando actuaciones y tareas de mantenimiento en el entorno del parque para aumentar la iluminación, acotando las zonas de tierra, etc. De todas formas, estos trabajos se ejecutarán intentando interferir lo mínimo posible en el juego y el disfrute de los más pequeños.

Y ya se le hemos adelantado a través de Radio Azuaga FM que ya se conocen los conciertos que podremos disfrutar en la Feria de Azuaga de forma gratuita, entre ellos el día 15 de agosto el grupo canario Efecto Pasillo nos visita dentro de su gira Oro y Diamantes para repasar sus éxitos más queridos. El 16 de agosto tendremos a los hermanos Los Morochos, ese dúo madrileño con un estilo de música mezclando pop con flamenco y ritmos caribeños. Y el día 17 tendremos El Llanto del Loco, el gran tributo al Canto del Loco, uno de los grupos icónicos del rock y pop nacional. Todo ello en el recinto ferial de Azuaga de forma gratuita. Comenzarán a las 11, menos el del día 17, comenzará a las 10 y media. Y atención, porque desde hoy lunes se han puesto ya a la venta en la Casa de la Cultura las entradas para los próximos festejos taurinos. Será de 9 de la mañana a 1 del mediodía. Desde hoy podrán adquirir las localidades para las vaquillas del 15 de agosto, para la novillada con picadores del circuito de novilladas de Extremadura para este sábado día 25 de julio y también para la corrida de toros del 8 de agosto. Hay que puntualizar que para este último evento, la corrida de toros, las entradas de barrera solo podrán adquirirse a través del teléfono 659-922401. El resto podrán adquirirlas en la Casa de la Cultura de 9 a 1. Les recordamos a todos los interesados que la empresa municipal Fomento de la Campiña Sur convoca 6 plazas para personas con discapacidad. Se trata de 3 plazas de peón de limpieza viaria, una de peón de jardinería y 2 plazas de oficial de primera de jardinería, al amparo del programa de Centro Especial de Empleo en régimen laboral con contratación por 12 meses a jornada completa. Deben presentar los inscritos como demandantes en el SESPE a la finalización de la fecha de presentación de solicitudes, que tengan una antigüedad de al menos 6 meses durante los últimos 12 meses. Y aprovechando la festividad de Santiago, el próximo día 23, jueves, la Oficina de Turismo va a hacer una ruta senderista, recorriendo lugares locales relacionados con la Orden de Santiago. Desde el Castillo Miramontes a las 9 este jueves. Deben inscribirse previamente en la Oficina de Turismo. Bueno, y recordamos que aún queda una caseta para la Feria Libre. Se saca a licitación, es la caseta número 5 que quedó desierta en el anterior procedimiento, por lo que se publica en la sede electrónica las cláusulas administrativas particulares que rigen el procedimiento de otorgamiento de autorizaciones para la instalación de una caseta en la feria para 4 años, 2026, 27, 28 y 29. Es una caseta de 20 metros por 10 metros de ancho para servicio de comida. Tienen de plazo hasta el día 29 de julio. Y como no, recordar que está abierto las inscripciones para las escuelas municipales deportivas para la próxima temporada 2026-2027, que comenzará en septiembre. Como en años anteriores, se contará con una gran variedad de disciplinas y para todas las edades: atletismo, baloncesto, balonmano, fútbol, pádel, tenis, gimnasia de mantenimiento, zumba, pilates, escuelas multideportivas. Estas, por supuesto, para los más pequeños. Bien, pues pueden inscribirse en el pabellón polideportivo de 9 a 1 hasta el día 31 de julio. Y ya les adelantábamos que el viernes día 31, viernes 31, se celebrará en Azuaga la edición número 23 de la ya famosa Ruta Nocturna. Este año será nuevamente en la Plaza del Atrio con el título La Tierra que Aguarda los Pasos. Comenzará a las 10 de la noche.
Comenzará, como decimos, en la Plaza del Atrio y finalizará en la Plaza del Cristo.

Bueno, y recordamos que se celebra este sábado, día 25, la Velada del Cristo. Perdón, la Velada de Santiago. Es la Velada de Santiago, este sábado, día 25, en la Plaza de Santiago. Allí se espera a todos los interesados en pasar un buen rato. Y por último, ya recordar que continúa abierto el plazo para la renovación y nuevos socios del Club Deportivo Azuaga hasta el día 31. Tienen de plazo para 31 de julio, este primer plazo para hacerse socio, renovar carnet, etcétera. Después se abrirá otro plazo a partir del día 1 de agosto y hasta finales de agosto, eso sí, tendrá un pequeño recargo durante ese mes de agosto.

Vamos a finalizar recordándole, esta tarde volveremos con más información en esta programación veraniega en Radio Zoal FM, con más entretenimiento, más música, más compañía desde la radio. Esto es en la radio, la nuestra, la de aquí. Sigan con nosotros, Radio Zoal FM.

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1: Entrada reciente, la de Nicky Jam con este Loco por Verte. Lo escuchamos.

0: algún día. Así suena ese temita de Agoné que tenemos en lista. Bueno, pues seguimos, seguimos. Gracias por estar ahí.
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0: Bueno, Omar Montes regresa a la escena musical junto a Sillo y Fernández, lanzando este Perdona mi amor, un tema con ADN urbano y una historia de amor, orgullo y reconciliación.

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1: ¿Qué hubiese sido de aquellos tiempos de la buena música pop que hemos disfrutado a tope? Y una pieza fundamental, Fangoria, que sigue en este 2026 haciendo buena música como esta.

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0: sueño hecho realidad por Andrés Coy. Ahí le tenéis, Mesita de Noche. Es novedad en lista, disfrútalo.
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1: 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Alejandro Astola tiene nuevo tema y lo estás escuchando. Prometimos.

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1: ¡Qué rico! ¡Qué rico! ¡Qué rico!
0: Nuevo lanzamiento de Álvaro García. De nuevo apareciste.

Pues este señor, Manuel Muñoz, ya se está convirtiendo en uno de nuestros favoritos. Con temas como este, sal afuera, que a mí, bueno, pues me chifla. 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

0: Pues aquí estamos, escuchando a Efecto Pasillo, que se une a Benja Torres y a Tote para hacer este Y Yo Te Encontré. Y nos encontramos aquí en el 107.7, por supuesto.
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0: Con Guille Toledano. Bueno, una figura que no te sonará mucho, pero a partir de ahora verás. Mil mariposas.

0: toque de humor y muchas ganas de diversión. La Beba en este La Culpa. Ahí lo dejamos. Seguimos aquí en Radio Joga, naturalmente.
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Bueno, pues unos clásicos de nuestro rock, como son ellos, Melón Diesel, bueno, pues asociados en esta ocasión con Niña de San Juan.

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1: Pues por aquí unos amigos, César AC, Chema Rivas y Dani Romero. Por lo que sea.

0: cuenta te diste.
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¿Qué sería de nosotros sin los mercadillos? La corredera con Carmen Beltrán, Granuja. Recordando otras fechas, otros tiempos, bastante lejanos ya, por cierto, cuando sonaba este exitazo en todos sitios. Vivir así es morir de amor, versión que nos ofrece David Bisbal.

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1: Bueno, pues el último baile, el último temazo de Abraham Mateo, ahora junto a Luke Ra, lo escuchamos.

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Bueno, pues ahí está el temita de Paul Hernández. Lo estamos disfrutando. Ya lo sabes, aquí en esta sintonía, Radio Zoc FM, a esta hora, los Top 50. ¡Hey!

0: mañana pues se pone sus botas rotas y ahí sigue andando. Neva, es tema nuevo, seguimos. 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
0: ¿Quién lo hubiera dicho que estos chicos nos llegan con tanta fuerza desde el sureste asiático? BTS revolucionando el mundo de la música con este Shin.

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1: Bueno, hay que saber hacia dónde mira uno porque no merece la pena en algunos casos, ¿verdad? Manuel Turizo lo explica así.

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1: Bueno, pues vamos a dar paso a nuestro mercadillo, el mercadillo de Radio Azuaga FM, en el que en este espacio vamos a dar difusión de los anuncios que quieren poner nuestros oyentes para comprar, vender, buscar préstamo, cosas que sean siempre de segunda mano, de particular a particular. Si necesitas poner algún anuncio en este apartado, puedes enviarnos un WhatsApp al 673 53 23 33 o llamarnos preferentemente en horario de mañana al 924 89 09 35. Y si te interesa alguno de los anuncios que te vamos a contar, también puedes utilizar esas dos vías para ponerte en contacto con nosotros. Bueno, pues vamos con esos anuncios. Como siempre, comenzamos insistiendo en que en el Servicio de Información del Ayuntamiento de Azuaga se encuentran depositadas actualmente un montón de objetos que han sido perdidos y encontrados por otras personas, fundamentalmente en la vía pública, y que se depositan allí, que funciona como oficina de objetos perdidos para que puedan ser recuperados por sus legítimos dueños. Así que si has perdido algo en los últimos tiempos, en los últimos meses, pásate por allí y echa un vistazo en el Servicio de Información del Ayuntamiento de Azuaga. Se rompió el amor. Por ejemplo, hay una persona que está interesada en recuperar unas gafas graduadas progresivas de caballero que ha perdido. Tiene la montura de pasta con el logotipo de Nike, de la marca Nike, en azul en una de las patillas. Si la han encontrado, les rogamos que la depositen en el Servicio de Información del Ayuntamiento de Azuaga. Por otro lado, desde allí nos informan que se ha encontrado en la carretera de Malcocinado una llave de mando negro de coche con un llavero de tela. También se ha encontrado en otro lugar un conjunto de cuatro llaves unidas en una anilla sin llavero. Todo se encuentra depositado en el Servicio de Información del Ayuntamiento. Se alquila un piso amueblado solo para los meses de verano. Está cercano a la zona de la feria. Es una primera planta con tres habitaciones, dos baños y terraza completa. Una familia necesita de forma urgente una casa de alquiler con opción a compra. El presupuesto máximo de alquiler oscilaría entre los 150 y 200 euros mensuales y la casa, el precio no podría superar los 30.000 euros. Sobre todo que esté en condiciones para entrar a vivir, que tenga patio y cochera, además de varias habitaciones, un baño, cocina y comedor. Otra persona vende una media casa en la calle Larga, tiene cuatro cuerpos y patio. El precio, 36.000 euros. Se vende un dúplex en Azuaga, en la zona cercana a Plena Inclusión. Tiene cuatro habitaciones, dos baños, patio, terraza, cochera y cocina. Se puede ver sin compromiso. Se vende con la cocina y baño amueblados. Una chica joven estaría interesada en trabajar cuidando niños pequeños durante el día por horas. Se vende un lote de repuestos de coche de la marca Seat Toledo 1900 Turbo Diesel, faros, elevalunas, un kit de embrague y más cosas de este vehículo. Se ofrece una señora para trabajar por horas, tres horas diarias, en ayuda a domicilio con experiencia y referencias. Bueno, pues son los anuncios que tenemos en nuestro mercadillo, el mercadillo de Radio Azuaga. Ya sabes, si te interesa alguno de ellos, llámanos al 924-890935 o envíanos un WhatsApp al 673-5323-33.
0: 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Y comenzamos con la combinación ganadora del sorteo de la Bonoloto de ayer domingo, día 19 de julio. Los números fueron los siguientes: 5, 18, 25, 32, 36 y 46. Complementario el 29, reintegro el número 7. La combinación ganadora, a continuación, de El Gordo: 12, 28, 30, 38 y 41. Complementario el número 1. Y el número de la 11 de ayer domingo, día 19 de julio, fue el 77.547. ¡Mucha suerte! Y hasta aquí los números de hoy. 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
1: ¿Qué viene? Vamos a ver cómo suena esto.

0: Bueno, pues la agenda cultural de este mes de julio ha tenido algunas actualizaciones que se quieren dar a conocer, como por ejemplo el cambio de comienzo de la ruta nocturna del 31 de julio, que se adelantan de las 10:30 a las 10 en punto. Bien, pues vamos a repasar ligeramente esa agenda cultural para estos próximos días. La primera de ellas, esa ruta en conmemoración del Día de Santiago, la ruta santiaguista. Ya decimos, será el jueves 23 de julio, saliendo desde la Plaza de la Merced. Se pueden apuntar en la oficina de turismo de Azuaga. Y al día siguiente, el viernes 24, una nueva ruta, la ruta del agua. Elemento necesario para la vida, como la misma tierra. Se saldrá a primera hora desde las 9 de la mañana, desde la Plaza del Cristo. También en este caso hay que inscribirse obligatoriamente. Pueden hacerlo igualmente la oficina de turismo. Alrededor de la festividad de Santiago, pues se organizan más cosas. Habrá misa en la ermita de Santiago ese viernes 24 a las 8:30. Y al día siguiente, el día de Santiago, tenemos la velá. La velá, una fiesta organizada por DJ Zappi desde las 10 de la noche. Los mayores podrán recordar la música de siempre y más tarde los jóvenes serán los protagonistas allí en la Plaza de Santiago. Todo organizado por la sección de Nuestra Señora de la Esperanza y sección de La Borriquita en colaboración con el Ayuntamiento. Y sin olvidar que hay toros ese sábado, este próximo sábado 25 de julio, dentro de lo que es el circuito de novilladas de Extremadura, su fase clasificatoria se resuelve aquí en Azuaga con una novillada con picadores que dará comienzo a las 21 horas. Allí estarán en el ruedo Jorge Hurtado y Jesús Iglesias en la Plaza de Toros de Azuaga. ¿Problemas eléctricos en su empresa? 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

0: Bien, pues saben que tienen la oportunidad de estudiar idiomas aquí en Azuaga y demás a un precio muy conveniente. Y sigue abierto el plazo de matrículas para estudiar inglés o portugués. Lo pueden hacer en el aula de idiomas de Azuaga, que está adscrita a la Escuela Oficial de Idiomas de Zafra. Bueno, pues hasta el 30 de julio pueden formalizarse las matrículas a través de la plataforma Rayuela o bien pueden dirigirse directamente a la Casa de la Cultura. Han de saber que en el aula de Azuaga se imparten los niveles A2 básico, B1.1 y B1.2 intermedio, también B2.1 de inglés. Igualmente se imparte portugués en los niveles A1 y A2 básico. Recuerden que se trata de una enseñanza pública y oficial y que solo se paga la matrícula, es decir, no hay cuotas por pagar. El coste de la matrícula para nuevos alumnos es de 77 euros, de 55 para los antiguos. Además, se aplican descuentos por familia numerosa y exenciones de pago por circunstancias varias. Si quieren saber más, nada tan sencillo como dirigirse a la Casa de la Cultura de Azuaga e informarse allí. 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

Bien, les contamos sobre la feria y sobre las casetas, porque el Ayuntamiento de Azuaga saca a licitación nuevamente pues una caseta ferial, según el procedimiento de otorgamiento de autorizaciones, para la instalación de casetas feriales en las fiestas de agosto, para el periodo comprendido entre 2026 y 2029. Se trata de la caseta número 5, que quedó desierta en el anterior procedimiento, por lo que ahora se publica en la sede electrónica del Ayuntamiento las cláusulas administrativas particulares por las que se rigen. Se trata de una porción de 20 metros por 10 para servicio de comida. La forma de adjudicación será por procedimiento de concurrencia, en la que cualquier interesado podrá presentar oferta. El precio es de 500 euros anuales, que puede ser mejorado al alza. El plazo de presentación de ofertas es de 10 días hábiles, que finaliza el 29 de julio. Las ofertas deberán presentarse en sobres cerrados en el Registro General de Documentos del Ayuntamiento. Para más información pueden consultar las cláusulas que están publicadas en la sede electrónica del Ayuntamiento de Azuaga, es decir, en sede.azuaga.es.

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0: Bueno, y mucha atención a la nueva actividad que ofrece para este verano la Escuela Municipal de Deportes. En concreto, va a ser una actividad alrededor del pádel. Pádel nocturno, en este caso. Se va a celebrar el viernes 31 de julio desde las 7 de la tarde. Atención, porque hay plazas limitadas, hay que apuntarse cuanto antes. Habrá un máximo de 16 parejas, ese es el cupo, con partidos rápidos a un set con tie break. Habrá premios en metálico. Y tienen toda la información en el pabellón municipal de deportes. Allí pueden hacer su inscripción.
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1: Son las 6, buenas tardes. Los presupuestos regionales encaran ya su recta final. La próxima semana tendrá lugar el debate de enmiendas parciales. Desde el Partido Popular defienden esas cuentas, también desde Vox, que aseguran son unos buenos presupuestos. No comparten esta opinión PSOE y Unidas por Extremadura. Escuchamos a Luis Miguel Núñez, Inés Checa, Manuel González e Irene de Miguel.
2: Es un documento vivo, pero también es un documento muy serio, sensato, que ha sido construido desde la gestión del gobierno, desde la coalición de gobierno que existe y que hay en el gobierno de Extremadura.
3: Consideramos que son unos presupuestos muy completos y muy beneficiosos para Extremadura y que, bueno, pues como bien sabéis, hemos añadido algunas enmiendas, pocas, para perfilar.
4: Este presupuesto, y lo venimos diciendo hace algún tiempo, es humo, es papel mojado, no es útil para mejorar la vida de los extremeños y las extremeñas. El presupuesto más alto de la historia, como nos lo han pretendido vender, no va a servir para nada.
5: Que esperamos que alguna pues pueda ser aprobada, pero la verdad que muchas esperanzas no tenemos, porque sabemos a ciencia cierta que el Partido Popular solo quiere entenderse con Vox, son sus socios de gobierno, son un matrimonio de conveniencia.
1: Pues de cara a esos presupuestos regionales, desde el Colegio Oficial de Fisioterapia de Extremadura, piden a la Junta que incremente el número de plazas de la plantilla pública para poder atender así la alta demanda que tienen, dicen, los servicios de dependencia o quienes padecen, por ejemplo, dolor crónico. Su presidente, Luis Espejo, en nuestro informativo Primera Hora.
6: ¿Cómo puede ser el dolor crónico? En los últimos años se han incrementado el número de plazas, concretamente en este último pasado un número de 17 en toda la comunidad autónoma, pero creemos todavía que es bastante insuficiente para poder atender a la demanda que tenemos.
1: Y alerta también del intrusismo laboral que sufre la fisioterapia y ha recordado a la ciudadanía extremeña el peligro que supone para nuestra salud no acudir a profesionales formados y colegiados. Y en el campo quedan muy pocos días para que arranque la campaña del tomate para industria. Se espera una recolección de 1,9 millones de toneladas. En principio, esta campaña sería mejor que la anterior, que se vio, recordamos, muy lastrada por las olas de calor extremo que tuvimos el verano pasado. Ahora toca esperar unos días, pero la subida de los costes de producción ya lastra. El precio final se paga a 107 euros la tonelada en la industria privada. Amador Fernández es cultivador de tomate.
7: Pues yo creo que en cuestión de una semana, 10 días, estamos ya a pleno rendimiento. Y bueno, no deja de ser un año complicado por el tema de la climatología sobre todo. Y por la subida de los costes de producción.
1: Y la Junta ha entregado hoy al Ayuntamiento de Valdefuentes 45 toneladas de paja para alimentar al ganado y atender las necesidades más urgentes de las personas y de las explotaciones que se vieron afectadas por el incendio forestal que les afectó. Recordamos que eso fue a principios de este mes de julio. El fuego quemó el alimento para el ganado almacenado en varias explotaciones. La paja les ha sido entregada al ayuntamiento y también a la cooperativa de ganaderos para facilitar así su distribución. En los deportes, José Antonio Reina, muy buenas tardes.
8: Buenas tardes, Diana. En Primera Federación, el cacereño supera los 3.000 abonados. De ellos, casi 400 son nuevas altas. El Club Verde recibirá el viernes desde las 8 al Real Jaén. Será el primer partido de pretemporada para el fútbol extremeño. Iniciaron su pretemporada Sport Extremadura de Primera Federación, Badajoz y Don Benito de Segunda y Villanovense de Tercera. En esta categoría, mañana arranca el Jaraíz, que suma 11 fichajes con Anatoli, que procede del Torrejón. El club barato renovó a 7 futbolistas.
1: Pues en este momento la selección española se está haciendo la foto de familia con la familia real. Acaban de llegar a Zarzuela, ya han hecho el tradicional pasamanos, han saludado tanto a los reyes como a las infantas y ahora es ese momento de la foto. Toda la selección española y todo el equipo técnico, todas las personas, incluso esas personas que siempre trabajan en la sombra y que son quienes ayudan a que nuestros jugadores, nuestros 26 jugadores, den lo mejor de sí mismos en el campo. Nos vamos a partir de las 7, actualizamos contenidos informativos aquí en esta radio, en la Radio Pública Extremeña. Adiós.
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Saludos. Radio Zoga FM de nuevo con ustedes tras ese pequeño paréntesis para dar paso a las noticias de Canal Extremadura. Es lunes 20 de julio, con cielos algo nubosos y una temperatura en el exterior de 35 grados centígrados. Vamos con las noticias.

Les hablamos sobre la agenda cultural de este mes de julio, que por cierto ha tenido algunas actualizaciones que se quieren dar a conocer, como por ejemplo el cambio del comienzo de la ruta nocturna del 31 de julio, que se adelanta a las 22 horas. Vamos a comentarles cuáles son esos puntos que hay que conocer de cara a esta semana. Y todo rota alrededor de la festividad de Santiago, porque el jueves 23 se va a organizar una ruta en conmemoración del Día de Santiago, el 25 de julio, saliendo de la Plaza de la Merced. Naturalmente, todas las personas que quieran participar pueden inscribirse a la Oficina de Turismo de Azuaga. Al día siguiente, pues en la Ruta del Agua, con el título de Elemento Necesario para la Vida, Tanto como la Misma Tierra. Pues una ruta que saldrá a las 9 de la mañana desde la Plaza del Cristo. También para esta actividad hay que apuntarse. Y ese mismo día, festividad de Santiago, se celebra una misa en la ermita de Santiago, organizado por la sección de Nuestra Señora de la Esperanza y la sección de La Borriquita, en colaboración con el Ayuntamiento. Y el sábado 25, ya la velá, se vive la velá de Santiago, con una fiesta amenizada por DJ Zappi, será desde las 10 de la noche. Los mayores podrán recordar la música de siempre y más tarde los jóvenes serán los protagonistas, todo ello como escenario la Plaza de Santiago. Y para que todo fluya como tiene que fluir, el Ayuntamiento de Azuaga publica un bando municipal por el que se hace saber que con motivo de la celebración de las fiestas en honor de Santiago Apóstol, el viernes 24 se va a celebrar, como decimos, una misa en la Plaza de Santiago, quedando en la zona el tráfico cortado y prohibido el estacionamiento desde las 7:30 hasta su finalización. También el día 25, sábado, queda prohibido el estacionamiento y la circulación de vehículos por la velada que tendrá lugar en dicha plaza desde las 21:30 hasta su finalización. La zona del juego infantil del Parque Cervantes ya se encuentra abierta al público para que los más pequeños puedan volver a disfrutar de este espacio recientemente renovado. Todos los trabajos de mejora pues han permitido contar ya con ese nuevo césped artificial y además la instalación de un toldo para proporcionar a la zona sombra con protección ultravioleta. El Ayuntamiento de Azuaga informa que durante las próximas semanas se seguirán realizando actuaciones y tareas de mantenimiento en el entorno del parque, aumentando la iluminación y acotando la zona de tierra, entre otros. Estos trabajos se ejecutarán intentando interferir lo mínimo posible en el juego y el disfrute de los niños. Y con el lema Llévate buenos recuerdos, ADE, Asociación de Empresarios de Azuaga y su Comarca, junto con todos los establecimientos asociados, sortean tres fantásticos premios entre todos los que apoyan a nuestro comercio local haciendo sus compras en nuestra localidad. El cartel anunciador pueden verlo en nuestro muro de Facebook. Y terminamos con la noticia deportiva de hoy. Todo está preparado ya para celebrar el Clásico Fondo Popular en su edición número 46 aquí en Azuaga. Está previsto para el viernes 7 de agosto a partir de las 7:30. Las inscripciones se pueden hacer ya en el pabellón polideportivo cubierto, bien por correo electrónico o de forma presencial, tal y como aparece en el cartel anunciador. Pues nada más, hasta aquí llegamos.

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1: Y un clásico que saca nueva canción, y nosotros desde Radio Azuaga, que siempre, pues eso, pretendemos dar cabida a todos los azuagueños y de nuestra comarca, cercanas. Ángel Centeno saca nuevo tema que te presentamos, y es que se titula 1976, 50 años hace ya de esa fecha. ¿Por qué será? Escucha. Ahora.

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Vamos con este gran ahíno, Rafael Machuca, el compone, produce, realiza, graba, hace de todo. Y ha decidido hacer un homenaje al rock andaluz, ha sacado un disco con canciones todas muy rockeras, como esta, la de Nunca Mira Atrás.

0: Seguimos contigo. ¿Qué tal? ¿Cómo llevas el día? Disfrutando de la buena música aquí en Radio Zag FM. Nosotros estamos haciéndote compañía. 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Díselo a tus amigos, familiares, para que nos sigan y estén siempre en contacto con Azuaga, con su pueblo, desde cualquier sitio, ¿vale?
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0: ¿Y qué te parece si ahora mismo, a esta hora, nos vamos al año 2003? Fíjate si ha llovido. La cabra mecánica.
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Por lo que sea, ese es el título de la canción, de esta colaboración, de gente que te hace bailar siempre, César, Chema Rivas, Dani Romero, venga, bailamos, esta es la radio que te acompaña donde estés, siempre contigo.

0: 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Te lo digo porque actualmente hay un montón de cosas, ¿eh? Hay llaves, hay gafas, incluso hay algo de ropa, creo que anillos, no sé si hay algún móvil y todo. Bueno, si has perdido algo, pásate por la oficina de información del Ayuntamiento de Azuaga. Mira a ver si ahí hay lo que has perdido. Y si encuentras algo y lo llevas para allá, pues así todos tenemos ya un sitio donde ir cuando perdamos algo. Y allí lo llevamos y ya tenemos ese lugar, ¿vale? Ya lo sabes, intenta sobre todo no perder nada, pero si lo pierdes, mira, ahí ya tenemos un sitio donde ir.
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0: Y llegaste tú. Es que cuando llega alguien nuevo o nueva en tu vida y es positivo, que te aporta, es una maravilla, que sí. Quique y Manu.

Bueno, pues ahí lo dejamos. Tema nuevo de Neva, Botas Rotas, Rayazo Haga FM, a toda música. No te despegues del sintonizador.

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1: Pues nada menos que una canción que data de los años 70 y que todavía recordamos algunos. Sí, lo rescata del baúl de los recuerdos. Laura Pausini, ¿te acuerdas de aquel ¿Por qué te vas?

Vamos con novedad y con algo titulado Habitación 517. La historia real en un hotel, una noche de conexión intensa, destinada a no quedarse. Bueno, lo extraemos del último álbum de Andrés Suárez. No me...

Pues aquí estamos con este temita de Rels B, ¿quién te ve? Y esto pues no ha hecho más que comenzar. Top 50 en Radio Zoga.

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Vamos con otra canción aquí en nuestro programa en Top 50. Ahora nos quedamos con Ruslana. Esto es muy bueno. Las guapas no morimos, de verdad.

recordando uno de los grandes temas de Tennessee. Y ahora se incorpora al coro David de María, Llueve en mi corazón.

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0: Bueno, con Lorena Gómez tiene nuevo éxito, lo estamos escuchando aquí en la radio. Esto lleva por título La Cura. Ahí lo dejamos, seguimos más cosas.
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Quédate conmigo hasta el amanecer. Qué bueno. Algo de ese grupo valenciano Bombay. Seguimos. Esto no para.

0: Bueno, pues la música de Jorge Zago, Dame Alas, qué buen temita. Lo tienes aquí, Top 50, más música. Vamos a por lo siguiente.
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0: Déjate llevar por la mejor música. La tienes aquí. Próxima protagonista aquí en este programa musical en Top 50, Sofía Reyes. Yo también.
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0: Ahí está la Beba con su último éxito. Lo estamos escuchando aquí, La Culpa. 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
0: 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Y aquí tienes lo último. 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Te quedas con él, Melendi.
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0: Pues aquí estamos, escuchando a Efecto Pasillo, que se une a Benja Torres y a Tote para hacer este Y Yo Te Encontré. Y nos encontramos aquí en el 107.7, por supuesto.
1: Gracias. Voy a hacer un tema nuevo ahora.
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0: Carlos Torres es en novedad, algo titulado Noviembre.

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Así es la nueva música que hace Ricky Martin con una chica de ahora como es Tini y una orquesta de siempre, Los Ángeles Azules. ¡Vuelve! ¡Vuelve!

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1: Pues uno de los héroes de la actual escena dance, naturalmente Calvin Harris, quien se alía con Jazzy para presentarnos este Satisfy.

0: María Parrado, la última bonita canción que dejamos ahí atrás. Seguimos.
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0: Ahí está, como siempre, tan atrevida, tan tropical. Shakira con Barna.

0: Nuestra pasión, la música. ¿Te quedas para compartirla con nosotros?
1: Seguimos aquí, Radio Azuaga FM, a toda música, con Ali Quindoy y Luis Romero, Dame Sal.

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0: Pablo Iglesias y Franci Domínguez, dos amigos de toda la vida que crecieron juntos en Cádiz y por eso se llaman The Guy. Bueno, ahí les tienes en su último éxito, ese plan perfecto.
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veces la música tiene licencia. Licencia para dolerte por dentro, para acariciarte el alma. A veces te baja las sábanas, sin pedirte permiso, sin saber hasta dónde ni hasta cuándo. A veces la música te escuece dentro, y otra se convierte en magia, porque hay quien sabe ser magia, aunque nunca llegue a saberlo.

0: Su nombre, quédate con él, Lola Tuduri, porque se va a hablar y mucho de ella. Ahí tiene su pistoletazo de salida, que es precisamente como se llama esa canción.
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0: Pero eso nos habló la semana pasada, pero no.
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0: estamos bien locos. ¡Miau!
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